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6: Hay mucha gente que piensa que el amor es pasajero, pero yo soy de los que creo que el amor nunca deja de ser si es verdadero.

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0: sigue para abajo. Dice que es que te encuentras una aleta y ahí te desvías.
1: Eso estás diciendo desde que salimos de Santa Cruz y yo no veo aletas ninguna.
2: Y la gente está loca que da miedo adelantando por ir para abajo como loco.
0: Claro, porque tú crees que todo el mundo va a ir a 80 como tú. Mira la aleta ahí, mira la aleta ahí. Métete para ir para adentro.
2: Ah, claro, hombre, ese es el puente. A ese le dicen la aleta del tiburón, el puente de la aleta del tiburón. Eso está en el polígono de Granadilla.
0: Pues un poquito más abajo está la cafetería restaurante La Aleta, que dice que tienen unos menús que los hacen muy buenos. Eso me dijo Fátima, la costurera.
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1: gente. Sigue para abajo. Dice que es que te encuentras una aleta y ahí te desvías.
2: Eso estás diciendo desde que salimos de Santa Cruz y yo no veo aleta ninguna.
3: Y la gente está loca, que da miedo adelantando por ir para abajo como loco.
1: Claro, porque tú crees que todo el mundo va a ir a 80 como tú. Mira la aleta ahí, mira la aleta ahí. Métete para ahí para adentro.
3: Ah, claro, pero ese es el puente. A ese le dicen la aleta del tiburón, el puente de la aleta del tiburón. Eso está en el polígono de Granadilla.
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2: Yo estoy

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0: buenos días a todos, bienvenidos a Tegueste, hoy de aniversario de este mercado municipal de Tegueste. Les saludamos hoy con un día espléndido. Buenos días a todos, buenos días. Felicidades a toda esa gente que han colaborado siempre en estos 22 años de mercado. De verdad que no es fácil. Mantener y dar vida. Claro que sí, se trata de eso. Nuestro...
1: ¡Arriba Tenerife!
0: Nuestra agricultura, nuestra ganadería, nuestro sector primario. Hay que cuidarnos. Bueno, pues hoy lo dicho, en Tegueste. Hoy Tegueste pues también está de fiesta con el tema de la lucha, que también tenemos la final de la lucha ahí. Sí, señor. Pero lo importante, 22, buenos días. 22 años de mercado, ¿eh?

0: lo que cumplen hoy. Toda una vida, prácticamente. Y nada, saludarles, darle las gracias a todos y los que nos escuchan siempre. Nos escuchan, ¿no? Nos escuchan. Todos los días, bueno.
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0: Igual que el amigo David. Un saludito, David, también para ti.
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0: y para tu familia y para tus nietos, ¿eh? Bueno, pues para todos, bienvenidos y nada, pásense por aquí. Estos son productos de kilómetro cero.

0: nombre suyo, ¿eh? Jessy que nos oye también siempre, ¿eh? Bueno, pues tienen aquí la tarta. Si quiere alguno sacar la fotito con la tarta, mira, ¿eh? Yo voy a sacarme la primera foto del día para la tarta, mira. 22 años hoy, ¿eh?
1: Mañana, mañana, cuando esta noche se termine.
0: Abre, quiere sacarse foto, mira.
1: Que le sigamos otro día.
0: 22 años de servicio, ¿eh? En el mercado de Tegueste.

0: Bueno, pues nada, saluditos para toda esa gente maravillosa de Tereste.
1: Rumberas Artificial.
0: Ah, y hay huevos también, ya veo la mujer que lleva un cartón de huevos. Te digan que no tiene huevos ahora, mira.

0: Venga, ya saben los WhatsApp, 628-2329-97. 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
1: ¿Cuándo?
0: Tenemos de todo, carne, pescado, queso, vino, papa, guango.

Saluditos para los chicos del Valle San Lorenzo, que los tengo por ahí. Van a ver la lucha hoy, van a ver la lucha. Saludos, muchachos. Pórtate bien, Quique. No, Quique, me gusta la camisa. Esa camisa me encanta.

0: Ah, el olor a lavanda. Tenemos lavanda por aquí. Lavanda no es lavanda música, es una mata, una planta que huele muy bien.
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0: Hola, guapa. ¿Cómo estás? Qué guapa eres. 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

Ahí yo tengo el mío. Dice, buenos días, Fran, un saludito a todos los rumberos. Dile a Chicho que se dé prisa de desayunar, que se le se le seca la mezcla. Venga, Chicho. Venga, Chicho, pabila, desayuna.

del agricultor, cumpliendo 22 añitos hoy. Hoy el centro del deporte canario es en Tegueste, ¿eh? Aunque ayer perdieron, pero hoy la final, pues, con el casi invencible Chimbé

0: manchas de la palma. Amigo Horacina está pendiente en el sillón ya.
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0: Gran luchador Horacina también.
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0: Tiene una pata que agüita. Hay que mandarle a hacer los zapatos.

La sombra, correirito, está el tiempo maravilloso. Hola, buenos días. ¿Cómo estás? ¿Bien? Bueno, si hay alguien de los puestos que quiera hablar, pues puede venir por aquí, ¿vale? Si quiera publicitar su puesto, que me diga, oye, que tengo zanahoria, que tengo lechuga, que tengo espárragos, que tengo lo que sea, ¿vale? También tenemos panadería, ¿eh?

0: Panadería Tiner Pan. ¿Podemos grabar el audio? Sí, puede, claro. Y una foto, claro que sí. Tiner Pan, la, una de las panaderías que están aquí, que me trajeron unos dulces. Esto me da a mí que tiene una pinta, yo no sé. Y los rosquetes de batata, madre de Dios, rosquetes de batata también tenemos.
1: Tú no te imaginas.
0: Tiner Pan se llama, ¿no? Tiner Pan. 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El pan diariamente hoy. Buenos días.

0: Estamos en Tegueste, estamos con este aniversario y una parte importante también tenemos aquí a Sotero, que es presidente de la vitivinícola, ¿no? Se lo dije bien, ¿no? Asociación, ok. Sotero, buenos días.
1: Buenos días.
0: ¿Cómo está usted?
1: Yo muy bien.
0: Bien, me alegro.
1: Sí.
0: Cuénteme un poquito cómo han sido estos años, estos 22 años, el vino para Tegueste, que yo creo que estamos en una de las zonas importantes de vino de la comarca.
1: Bueno, yo digo que 22 años. Hace 30 los vinos de Tegueste y de muchos otros sitios pues eran diferentes, era otro tratamiento diferente. Gracias a Dios se ha mejorado y yo hablo de Tegueste. Tegueste ha mejorado los vinos, vamos, increíble. La técnica no es que, sino que el sistema de elaborarlos, tenerlos, cuidarlos, pues mire usted, nosotros tenemos grandes bodegas y están haciendo grandes vinos y están cosechando grandes premios. Eso quiere decir que los vinos de Tegueste no solo se valoran, sino que se respetan y se desean.
0: Eso lleva un tratamiento, digamos, un cuidado especial. Han entrado variedades nuevas, han entrado, porque para hacer un buen vino hay que empezar desde cero y hay que empezar desde la parra, desde que se poda hasta la recolecta, hasta después el tratamiento en barricas y demás, ¿no? La variedad de aquí, ¿cuál es la fuerte?
1: Bueno, yo digo que, bueno, la variedad más fuerte, pues, el listán negro. Aquí en Tegueste, Forastero y listán blanco, y luego variedades, muchas variedades, como es la Málaga, en Lanzarote, Malvasía, Volcánica. Si decimos, pues muchísimas. Yo tengo una huertita donde tengo 10 variedades de uva blanca diferentes, por ejemplo, ¿no? El valor de los vinos de Tegueste mayoritariamente, pues son vinos de no muy intensos, pero es porque se mezclan muchas variedades. Yo no nombré la Negra Mulata, que es buenísima y de un valor enorme para hacer una mezcla con el listán negro, un poco del listán blanco en Tegueste, como la Castellana o la Tintillo. Esas son variedades nuestras. Aquí variedades de fuera hay muy pocas. Gracias a Dios estamos conservando nuestro sistema, nuestro valor de plantar y tener variedades canarias, básicamente de todas estas variedades, y lo voy a nombrar, pues no sé, muchísimas variedades que no vamos ahora porque se me van a quedar un montón detrás.
0: Zonas importantes de los vinos de Tegueste, por ejemplo, La Padilla, ¿no?
1: Sí.
0: Es una zona importante sí. De vino. Es que a mí me gusta mucho el mundo del vino.
1: Bien.
0: Y me encanta. ¿Cómo ve la juventud con el tema de la agricultura? ¿Cómo ve, están involucrados en ese proyecto?
1: Bueno, la juventud, el tema generacional está como está. Gracias a Dios tenemos bodegas de juventud, que las llevan la juventud, pero básicamente es porque han heredado de sus padres la bodega y el viñedo o lo que esto, ¿no? Pero no está muy bien porque cada día tenemos menos viña en Tegueste y eso es preocupante, ¿no? ¿Por qué? Bueno, pues han venido años muy de poca lluvia, ha venido lo que hay de la gente apuesta por otras cosas, chicos y chicas, y hay que hacer algo, tenemos que hacer algo para recuperar esa juventud que necesita Tegueste para seguir creciendo.
0: De verdad que sí, qué pena, ¿no? Que estemos hablando de eso. Bueno, desde las instituciones se apuesta por el vino, se apuesta por este mundo.
1: Desearíamos que estuvieran apostando un poquito más profundo en este problema, porque antiguamente había escuelas taller, por ejemplo, que los chicos y chicas aprendían y salían con títulos para mantener una bodega, para mantener una finca, para todas esas cosas. Ahora lo que tenemos es cursos de más cortos, pero que no son dedicados únicamente al mundo de la viña y la bodega y el vino, sino que es para todos los temas del campo, y nos salen formados para un proyecto de verduras, de papas o de tal, o de vino, sino que hacen mucho de todo, y está muy bien. Pero mire usted, las personas que trabajan, por ejemplo, en la bodega del Loma han salido de las escuelas taller. ¿Y quién dice de la bodega del Loma? También tenemos a quien lleva la bodega Marva, salieron de las escuelas taller, y así en las ventas de vino, en comercios que conocemos, también han salido de las escuelas taller. Yo siempre he reivindicado que la escuela taller forma, y de qué manera, o formó, a la juventud. Los que han querido, quisieron y aprovecharon, están trabajando, y eso es básico.
0: Básico, sí señor. Pues hay que dar un tironcito de orejas a las instituciones, sí, públicas, para que sigan haciendo escuelas taller, para que sigan haciendo, formando gente, porque la formación es básica, es decir, la formación es importantísima, la formación para este tipo de sector, el sector primario, vamos a llamarse, sea la viña, sea la papa, todo lo que tenga que ver con la agricultura, con el sector primario. Yo creo que una formación es importante. Se echa de menos escuelas, se echa de menos, como por ejemplo la escuela que estaba en Tagoronte, no sé si creo que sigue estando, la escuela de donde se han formado peritos, sí, sí, y se han formado mucha gente, ¿no?
1: Sí, sí, sí, existe. El ICIA. Sí, el ICIA sigue existiendo, y se formará, allí se forma la gente, la juventud también, ¿no? Pero nosotros pedimos más formación, y que se incentive más a la juventud con, no sé, proyectos que ya no existen, que existieron, y hay que incentivar. La vida no está fácil. Yo sé que es más difícil ahora que hace 20 años, pero hay que incentivarlo.
0: Pero Sotero, hay que incentivarlo. La vida está difícil, pero si ayudamos a los jóvenes a que puedan tener su propia empresa, puedan tener su propia finca, que puedan cultivar sus propias viñas, yo creo que, como está hoy en día el mundo del vino, ¿no? Yo creo que podría ser una forma de vida también, ¿no?
1: Sí, sí, es una forma de vida. Lo que pasa es que un chico que le guste entrar en el mundo de la viña, la bodega y el vino, arrendar una finca, o si la tiene para plantarla, para montar la bodega, para todo eso, hay subvenciones y hay incentivos que le dé facilidades para poderlo hacer. Lo veo difícil, es mucho dinero el que hay, sí, que para empezar, sí, sí. Entonces, pues no sé, yo digo que hay que incentivar, pero también ayudar,
0: esa, sí, ayuda. Bueno, por último, ese problema que tuvimos, filosera, ese problema nos ha llevado a muchos de cabeza, ¿no? ¿Sigue existiendo? ¿Se redució?
1: Sí. Bueno, por la parte técnica existe. Están diciendo que están, que existe, porque si aparecieron síntomas o, pues eso quiere decir que está. Por la parte gubernamental han dicho que está solucionado, y yo digo que hay que buscar. Pero hay una cosa, la filosera nació y ha aparecido en viñas abandonadas y ecológicas. En las convencionales no ha habido un tema, ni un problema. Vale. Entonces, yo digo que está muy bien trabajar contra ese tema, que no es fácil, pero ¿por qué no obligan al que la tiene abandonada a quitarla o a atenderla? ¿Por qué no hay una, decirle, quite la viña o cuídela?
0: Pues problema que no sabía, y creo que muchos oyentes tampoco lo sabían, que no. Han aparecido en fincas abandonadas, vamos a decirlo.
1: Fincas abandonadas y en algunos casos en ecológicas.
0: En ecológicas. ¿Se ha dado caso en Tegueste de la
1: sí, un pequeño caso aquí en el casco, en una viña que está ahí, pero ahí la cuidaron, vinieron los técnicos y no ha aparecido más casos de momento.
0: ¿Cómo se presenta el año? ¿Cómo se ve la viña?
1: Bueno, este año, por lo menos por lo que a mi entorno me compete, podemos decir que la viña la tenemos muy bien, es convencional, de uvas está muy bien y sana. Sé que hay muchos problemas en otros sitios, en más alto que zonas más altas, pero en el norte hay problemas. Nosotros aquí en lo más alto ha habido problemitas, pero no tan graves como en el norte.
0: El año de lluvia que hemos tenido sí. Ha beneficiado también, ¿no?
1: Muchísimo. Yo puedo regar mi viña, pero hoy este año no la he regado.
0: Este año
1: porque,
0: no.
1: Y la viña está el doble mejor. Quiere decir que no es lo mismo regar con un gotero
0: que venga del cielo.
1: Las raíces están en todas las partes de donde está la viña, de un lado a otro y de tal. Si regamos en un metro, pues queda. Hay raíces que no le llegan. Esa es la base de que no es lo mismo regar con goteros o con eso que la lluvia, ¿no?
0: Tenemos, ¿en qué ha repercutido el punto de venta de aquí del mercadillo de Tegueste al sector de la viña?
1: Bueno, el punto de venta aquí en el mercadillo desde hace tantos años ha sido básico, no solo porque vendemos vino, sino que la gente conoce, la gente no de solo de Tegueste, sino de toda la isla que vienen a comprar, pues conocen es la forma de conocer las bodegas y la calidad de vino de cada bodega. Y gracias a Dios esto, pues yo felicito a la junta directiva de este mercadillo, o mercado en este caso, claro. Pues decimos mercadillo. Y el puesto de vino, la junta directiva y el director técnico que tenemos, pues esto está funcionando y de qué manera está creciendo este mercado y de qué manera, y sé que está respetado y valorado en todas las islas, porque es uno de los mejores que funciona. Yo los felicito y los bodegueros están contentísimos porque todos los que pueden vender vino aquí se dan a conocer en toda la isla y eso es importantísimo.
0: Qué bueno, de verdad que sí. De todas formas también hay que felicitar porque las instalaciones están magníficas, las instalaciones sí. De este mercado, maravillosas, ¿eh?
1: Hombre, eso hay que valorarlo y felicitar y darle las gracias desde el ayuntamiento a la organización del mercado. Esto está valorado por algo, ¿no? Está valorado no solo porque venda más que otros mercados, ni mucho menos, es porque la calidad de lo que vende, empezando por el vino, que es lo que me cuenta más, la calidad de todo lo que vende, que es de nuestra comarca, que no hay nada que no sea de la comarca. Aquí todo lo que se vende es de nosotros, de nuestra comarca, y es calidad y está valorado de qué manera. A mí me dicen en la calle, oye, es que fui a comprar vino y puedo elegir y tenemos una persona allí vendiendo lo que es con unos conocimientos enormes, que conoce el vino, que te aconseja esto o lo otro. Eso es muy, muy básico para que esto funcione y de qué manera.
0: Yo veo que usted tiene madera, que usted sabe de lo que habla, lleva muchos años detrás de este mundo, y podríamos hacer un programa intenso del tema del mundo de la viña, ¿no? Sotero, muchas gracias por seguir ahí, sí. Por seguir defendiendo de una forma magistral, y yo creo que sin ánimo de ninguna clase, porque creo que ya tiene una edad y, sí. Y yo creo que seguir manteniendo y seguir defendiendo este mundo conlleva tiempo, conlleva sabiduría, que es lo que creo que usted tiene según le oigo, mucha sabiduría, y yo creo que son la gente que suma. Espero y deseo que la juventud se implique un poquito en el tema y que no dejen pues caer este mundo que tanto nos gusta, y aparte que disfrutamos de ese aroma, de ese buen sabor,
1: sí,
0: que tiene los vinos de Tegueste. Un abrazo.
1: No, bueno, yo quería decir que estamos haciendo cosas, dice yo, pero es que para que esto funcione, como es la Asociación Vitivinícola, tiene que tener un equipo, y nosotros tenemos un equipazo dentro de la Junta Directiva y de 230 o 40 socios que compone la asociación. Somos un equipo, trabajamos todos unidos, y gracias a eso la asociación funciona, y así funciona la asociación del mercado, fuerte y pa'lante. Como decimos, Tegueste es pequeño, pero estamos unidos y por eso somos muchos.
0: De verdad que sí. Además, Tegueste está de moda, que lo sepa. Sí. Y no es solo por Pedri, el futbolista, pero Tegueste está de moda por muchas cosas, por su romería, por sus tradiciones, y hay que seguir defendiéndolo. Y me quedo con lo que me acaba de decir, con el equipo. Si no hay equipo, por mucho que luche una persona sola, si no hay un equipo detrás, no se consiguen las cosas.
1: No se consiguen, no.
0: Así que, Sotero, muchas gracias, y aquí estamos para lo que se quiera en algún momento, pues podamos ayudar. Estamos abiertos al diálogo y abiertos sobre todo a luchar por lo nuestro. Gracias y felicidades por su trabajo.
1: Muchas gracias a ustedes.
0: Gracias, amigo.
1: Y nada, aquí estamos también para cuando ustedes lo necesiten.
0: Gracias, muy amable. Bueno, un mundo que nos encanta, un mundo que nos apasiona, es el mundo de los vinos, el mundo de... Me encanta a mí, es un mundo que me trae, me llena bastante, aparte que me gusta. Como a Miguel también le gusta el vino. Como a Miguel no le gusta el vino, ¿no?

0: Bueno, que tengo por aquí al amigo David, que le mandamos saluditos a su señora, a Leo, a su hija, que ¿cómo se llama tu hija? ¿Que cumple años mañana? Jennifer. Para Jennifer, que cumple añitos mañana, y cómo no, para tus nietos, ¿no? Esos son maravillosos. Se le cae la baba hablando de...
1: Agárrame, Pepito, me voy a caer.
0: Agárrame, ¿no te ha dejado la mujer todavía?
1: Voy a caer. Agárrame, Pepito.
0: La gana tuya.
1: Agárrame, Pepito.
0: Buenos días, ¿cómo están?
1: Agárrame, Pepito, me...
0: Yo los veo bien.
1: Agárrame, Pepito, me voy a caer.
0: De paseo.

0: Leo, que tu marido te quiere, Leo, ya lo sabes. Que tu marido te quiere.
1: Si tú me...
0: A los nietos, se le cae la baba con los nietos.
1: Convencido.
0: Oye, Miguel, estás más delgado. Estás más delgado, te veo más delgado.
1: Pero ten presente, recuerda la experiencia que
0: tu mujer, dime, Lalita, Lala, iba a decirle Loli, Lala, querido, Lala, Lala.
1: Pero ten presente.
0: Saludos a tu marido que.
1: Recuerda la experiencia que
0: lo tengo aquí.
1: Se odia,
0: a toda la gente que va al viaje.
1: Odia, lo querido.
0: A esa gente que van al viaje con nosotros.
1: ¡Cumbia!
0: Arriba España, tiene la camisa de España, ¿viste? Como tiene que ser. Venga, mucha salud y suerte para...

a los chicos de la sandía, saluditos, que está, ¿cómo está eso? Dulcita, que da gusto, ¿eh? Muy dulcita, muy buena la sandía, ya la probé. Si quieres, ellos te la dan a probar también aquí, ¿eh? Sin problema. Muy buena la sandía, sí señor. A los chicos de la dulcería, esto está con una pinta que da de gamba. Bueno, pues nada, vamos a seguir con los WhatsApp por aquí. La amiga Coba, que nos mandaba un mensajito. Coba, saludos, Coba.

0: amigo Damián del Ventorrillo Tegueste, del Ventorrillo San Marcos, le mando saludos también, La sandía está espectacular, igual que los dulces.
1: Más el pan. Y al mesero que me trajo otro tequila. Y quebrándose la copa entre
0: a los chicos del bar de la gasolinera que está haciendo

0: dando por aquí y felicitándote, dándote las gracias por tanto tiempo luchando por el producto local, ¿eh?
1: Y se dicen con frecuencia.
0: Saludito desde Pedro Álvarez.

0: ese lugar precioso de Tegueste. Siempre vuestra emisora acompaña con alegría, informando a nuestros productores canarios con mucha calidad. Recomiendo. Enviamos nuestro cariño de las hermanas de García Came, Nene, Nena y Juani. Saludos, chicas.
1: Por ti.
0: Que este se vive con una comida menos al día, lo digo yo, viendo la preciosidad que tengo delante.

0: también hacen un subesfuerzo en trasladarse todos los fines de semana al mercado del agricultor de Teguete. Oye, saludo a la chica de Medianito. Saludito, claro que sí.
1: Mujer, ya no es
0: una calidad increíble también.
1: Porque vas a acabar.
0: Se trasladan desde Valle San Lorenzo.

0: Pues por aquí tengo también al gerente del mercadillo, mercado de Tegueste, don Enrique Mermú. Eso, buenos días.
1: Hola, buenos días.
0: ¿Cómo estamos, amigo?
1: Pues muy bien, encantado de tenerles por aquí. La verdad que no hay nada como tener la alegría de ustedes aquí amenizándonos en un día tan especial.
0: Mucho trabajo hay detrás de todo este mercado, ¿no? Mucho curro.
1: Bueno, pues sí, en este caso hay una labor compartida y colaborativa entre muchas personas, instituciones que velan por este mercado y con ese respaldo pues las cosas son más fáciles, son más llevaderas, la verdad.
0: Enrique, ¿cuántos puestos contamos ahora mismo?
1: Bueno, pues el mercado cuenta con 34 puestos, ahora mismo no están todos ocupados, hay una mayoría que sí, y bueno, pues de diferentes tipos y ámbitos a nivel agroalimentario, ¿no?
0: Un mercado que está muy completo, ¿no? Que incluso desde carnicería hasta pescadería, panadería, dulcería, quesería, los vinos, y hemos hablado bastante de uno de los productos locales fuertes, ¿no? Que es los vinos. Está muy completo el mercado.
1: Sí, bueno, no hay que olvidar que también tenemos las carnes, tenemos también la repostería, la panadería, tenemos aquí la artesanía también presente. Y sí, venir aquí es una experiencia de compra muy interesante porque, bueno, pues hay variedad y sobre todo hay producto local, producto de aquí, producto auténtico y genuino de aquí que, bueno, pues lo atesoran los cosecheros, los ganaderos, nuestra gente de la mar, nuestros artesanos, nuestros reposteros, toda esta gente que con su labor hacen y permiten que este mercado exista y sea viable, ¿no?
0: ¿Visita mucha gente fuera de Tegueste el mercado los fines de semana?
1: Pues sí, viene muchísima gente de fuera, viene gente de aquí del pueblo, obviamente, porque es algo propio de aquí del municipio, pero viene muchísima gente de fuera, y eso es el valor que tiene este mercado, que ha conseguido el refrendo de visitantes y clientes que ya son fieles a este mercado y sienten que es parte de ellos también.
0: ¿Cuánto tiempo llevas aquí en el mercado como gestor de...?
1: Bueno, pues llevo ahora el 1 de agosto cumplo 5 años. He tenido la suerte de ver nacer este mercado desde otro punto de vista, desde el ayuntamiento, mientras se fue fraguando el proyecto. Y bueno, pues hace 5 años me invitaron a formar parte de él, mi antecesor, el gerente anterior, Juan Luis, que nos conocíamos profesionalmente y estuvimos compartiendo responsabilidades en la misma institución. Y bueno, pues son 5 años que he tenido el honor de aportar, de trabajar por este proyecto que, bueno, este barco que siga, tan propio de Tegueste, que siga navegando y dejar un granito de arena en él.
0: Aparte del trabajo que realiza, llegan a ser como una familia, ¿no? Al final se conocen pues prácticamente a diario, digamos, aunque cuando más pues los fines de semana, llegan a ser como una familia grande, ¿no?
1: Usted lo ha dicho bien, la palabra familia engloba todo eso, la colaboración, el compromiso, la unidad, y si hay algo que abandera, un término que abandera es propiamente eso, hacer familia, hacer conjunto, hacer equipo, ¿no? Entonces, bueno, pues así las cosas son más llevaderas, son más ilusionantes y bueno, pues esa armonía es fruto del compromiso conjunto de todos, ¿no? Entonces, bueno, pues sí, en efecto, aquí hay una gran familia y todos los que vienen aquí son capaces de percibirlo, ¿no?
0: Uno de los mercados fuertes de Tenerife, ¿no?
1: Vamos a matizar, es un mercado pequeño, pero muy comprometido, y eso le da la fortaleza, es decir, un mercado que sabe que su mayor valor es el producto auténtico de aquí, nuestra gente que del campo, del medio rural, es la que le da la autenticidad a este mercado, es una proyección de lo que tenemos en nuestro entorno, ¿no? Y eso sí que le hace grande, ¿no? Un pequeño mercado con un gran corazón.
0: Hablaba antes con Sotero y las instalaciones inmejorables, ¿no? Unas instalaciones muy bonitas también, con lo que va con el entorno, con el mundo rural, pero muy bonitas las instalaciones, amplias, y donde la gente puede venir incluso pues con movilidad reducida, donde pueden pues comprar, donde pueden pasear, y yo creo que las instalaciones inmejorables.
1: Pues sí, aquí el ayuntamiento tiene buena parte de culpa. Desde los comienzos gestó un mercado abierto, semiabierto, que le hace estar en contacto con el medio natural, y las personas que vienen aquí a disfrutar de él pues tienen eso, la capacidad de estar en un entorno verde, abierto y muy, muy agradable, ¿no? Aquí los niños disfrutan porque tiene su parque infantil. Aquí las personas con movilidad reducida pues tienen accesibilidad perfectamente. Digamos que es un mercado que genera mucha experiencia de compra, muy agradable, y la dinamización que tenemos aquí en el entorno, siempre buscando cositas como la que ustedes están haciendo hoy.
0: Enrique, la juventud, que creo que es una asignatura pendiente, ¿no? La juventud, ¿cómo ves el tema de, aunque sé que también estás involucrado en el tema de, porque no solo el mercado es un trabajo de estar aquí, también a veces hay que salir a ver el tema del cultivo, a veces hay que saber salir a ver si pues, los productores te piden, pedirán ayuda, ¿no? Y también pues habrá que salir, ¿no? ¿Cómo ves la juventud en el tema del sector primario?
1: Bueno, aquí en este caso el ayuntamiento siempre tiene un técnico que es el que se encarga un poco de velar por eso, porque nuestros productores estén asesorados, sobre todo poderles ayudar. A través de la Agencia de Extensión Agraria también hay un compromiso y una colaboración muy estrecha. Entre todos pues se consigue un poco pues estar con la parte productiva in situ, en campo, ¿no? Con respecto al relevo generacional, pues mira, es una obviedad que hay que seguir ahondando y trabajando por él. Sé que hay personas que son jóvenes que tienen ilusión por montar sus explotaciones agropecuarias para que, bueno, pues tengan ese objetivo de vida pues realizado. Y obviamente para que eso sea así hay que tener un lugar donde el producto se defienda y se venda al precio digno que merece, ¿no? Y este mercado viene a hacer esa función, darle certidumbre a las personas que producen desde los diferentes ámbitos agroalimentarios y puedan defenderlo aquí y vivir dignamente de él. Afortunadamente tenemos una clientela muy, muy comprometida y que paga por lo que el producto vale, y además lo hace tranquilamente y con una conciencia muy tranquila, sabiendo que detrás de todo eso hay esfuerzo, hay dedicación, hay ilusión y hay calidad, sobre todo calidad.
0: Eso es importante. La administración pública apostando bastante por esto, sobre todo por el mercado, ¿no? Y sobre todo por los productos productos estrellas, ¿no? Digamos, estábamos hablando antes del vino, y hay una zona en Tegueste que una zona que ha recibido bueno, no solo la zona, sino los vinos de Tegueste recibiendo premios prácticamente anuales, ¿no?
1: Sí, Tegueste es tierra de vino y tiene un valor importante porque, bueno, pues tiene una visión agroclimática muy interesante para producir vinos de calidad. No solo eso, sino que hay profesionalidad, y eso es muy importante a la hora de generar nuevos tipos y estilos de vino que están en consonancia con las demandas y bueno, pues siempre se está a la altura de eso, ¿no? Aparte que ya, como decía Sotero, tenemos aquí en el mercado un punto de venta de vinos que hace y defiende el sector y permite que, bueno, pues esté todas las referencias o una parte importante de las referencias que se elaboran aquí en el municipio en un mismo punto de venta para hacerlo más fácil a nuestros consumidores. Pero además tenemos muchísimas cosas, aparte de la variedad de vinos que tenemos, con la variedad de viñedos que son de variedades que permiten hacerlo. Tenemos otras variedades interesantes tradicionales de hortofrutícolas, ¿no? Como son las papas, como son diferentes tipos de calabazas, diferentes tipos de cebollas, diferentes tipos de otros productos que nosotros identificamos y que intentamos apoyar, porque bueno, existen, porque nuestros agricultores y nuestras agricultoras han hecho una labor silenciosa de mantener esas variedades de judías, esas variedades de diferentes tipos que si no lo ponemos, no lo identificamos y no lo ponemos en valor, pues posiblemente se desaparecieran, y ese es otro de los compromisos que tiene el mercado con los diferentes organismos que se encargan y velan por esa variedad para que esté también presente, ¿no?
0: Enrique, que todo es mejorable, ¿no? Todo en la vida es mejorable. ¿Qué mejorarías tú de este mercado?
1: Bueno, el mercado ha ido creciendo y con ese afán de superación, porque siempre lo ha tenido y lo seguirá manteniendo, irá puliendo cuanto haga falta para seguir manteniendo el nivel y seguir siendo un poquito referencia para bueno, pues para que esto sea replicable y consigamos que entre todos pues los mercados de productos locales pues sigan teniendo la trascendencia que tienen para los productores. Yo creo que este mercado ha tenido mucho andado. Ahora mismo estamos con la digitalización, la parte de tener en todos los puestos la capacidad de poder facturar conforme a las nuevas exigencias para que no nos quedemos anclados y puedan nuestros productores seguir estando aquí presentes y vendiendo conforme a las nuevas tendencias legislativas. Estamos con un plan de fidelización que es la Talega, con una tarjeta de fidelización a través de una aplicación y poder darle a nuestros clientes una mejor experiencia de compra con descuentos, con promociones, esas cositas que premian a las personas que vienen aquí para seguir sembrando y generando futuro y buenas expectativas. Ampliar un poco más todavía la oferta, el ayuntamiento está comprometido con ello y sobre todo yo lo que deseo es que como todo lo que hemos conseguido hasta ahora es seguir unidos por el bien de este mercado y de las personas que lo sostienen.
0: Por último, Tegueste está de moda, antes lo hablábamos también, es un pueblo, un municipio que ha seguido creciendo, se ha sabido ir con los tiempos y está de moda, y no solo por Pedri, sino que está de moda.
1: Pues sí, es una marca consolidada, que está de moda, que está en el candelero y hay que aprovecharlo. Yo siempre digo que lo más difícil es hacerte un hueco y que se te conozca. Y a partir de esa marca, irle incorporando valores añadidos para mantenerlo y consolidarlo más todavía. Eso nos ayuda. Yo creo que también este mercado ha contribuido para, como bien ha dicho, con Pedri, con la lucha canaria, con el fútbol, con los centros de educación que hay aquí, que bueno, los colectivos, la romería,
0: son muchísimas cosas,
1: muchísima gente, colectivo. Yo creo que ese viene siendo uno de los grandes valores para que Tegueste esté de moda, la verdad.
0: Yo creo que es el momento también de seguir aprovechándolo, seguir creciendo, seguir mejorando, y yo creo de punto de vista que la juventud debería de apoyarse en eso, ¿no? En decir, oye, pues mi municipio, pues montar mi pequeña empresa aquí o tirar del carro aquí, porque es la verdad que es un municipio que ha crecido y que está de moda, siempre cuidando sus tradiciones, cuidando sus cosas, como la romería, una de las mejores romerías de Canarias, sin duda, y bueno, pues el tema de la lucha, también hoy mismo, pues esa final que está en breve, que no hay ni entradas, todo suma, y si todo tiramos para el mismo lado, yo creo que es mejorable y aprovechar el tirón. Si esa juventud que aprovechen el tirón, que no hace falta ser Tegueste en este caso, lo que yo veo, para montarse un futuro, ¿no?
1: Sí, yo creo que ahí has dado en la clave. Nosotros, si antes me preguntaba que cuál era un objetivo a cumplir, pues en este caso es aumentar más la afluencia de gente joven a este mercado, que lo estamos consiguiendo, porque se están dando cuenta que aquí pueden obtener el producto sano para alimentarse bien, para vincularlo con la vida sana que hacen a través del deporte y porque aquí también tienen la oportunidad de pasárselo bien los fines de semana entre amigos, disfrutar de nuestra cantina, de la gente, porque hay que estar más en contacto, porque aunque parezcamos que estemos unidos a través de las redes sociales, falta ese contacto humano que aquí dispensamos, y esto es un punto de encuentro donde tienen cabida mucha gente, y sobre todo la gente joven que cada vez lo van notando, que merece la pena venir aquí.
0: Lo has dicho bien, punto de encuentro. Pues nada, animamos a toda esa gente joven que puedan, que piensen que aquí pues lo tienen más fácil porque están de moda y hay que aprovechar el tirón de todo. Enrique, gracias. Gracias por la invitación, gracias a ti también por tu labor, por tu, a tu equipo. Y todos forman parte de un gran equipo, esa gran familia que empezamos hablando, ¿no? Gracias.
1: Gracias a usted, a Rumbero FM, por haber aceptado la invitación, por darle trayectoria a través de vuestras, de las ondas, de vuestros oyentes, que seguro que hay ahí detrás muchísima gente que nos aprecia, que quiere este mercado y que desea que el mercado dure mucho tiempo.
0: Gracias. Felicidades, Enrique.
1: Muy amable.

Venga, vamos con los WhatsApp que tengo por aquí también. WhatsApp. Buenos días, rumberos. Feliz día para vosotros, a todos los rumberos, familia, a todos. No puedo ir de viaje. Yeya, de San Isidro. Saludos, Yeya. Un grande, mi niña. Pero aquí no te abandonamos. Te dejamos aquí. Te dejamos aquí, pero siempre detrás de la radio, ¿vale? Buenos días, Fran, para todos los tuyos, para todos los rumberos. Para María, saluditos a Fili, a Mila, desde el bombón de La Gomera, ¿no? Dicen, desde Agulo.

0: menos. Que tengo por aquí a Adela, una persona encantadora que dice que me escucha. Buenos días, Adela.
1: Buenos días.
0: ¿Cómo estás? Échate para adelante, para el micro. Aquí.
1: Bien, bien.
0: Ahí, para que se oiga mejor.
1: Bien, bien.
0: Bien. Adela, que me estaban contando que eres de las pioneras, de las que abrieron el mercado casi, ¿no?
1: Sí, yo... el mercado se abrió en julio y yo entré a finales de agosto.
0: Finales de agosto. Toda una vida.
1: El que está aquí, Mariano, que tiene otro puesto, él se entró desde el principio.
0: ¿Cómo ha sido este tiempo, Adela?
1: Hombre, el principio fue duro. Duro porque era difícil, pero la cosa siempre ha ido marchando mejor.
0: Ha ido mejorando, ¿no?
1: Mejorando mucho.
0: Tienes una finca y tú te atiendes tu finca todos los días, tienes que...
1: Bueno, ahora estoy en el... ¿Cómo es? Ahora la cogió mi hija.
0: ¿Sí?
1: La finca la cogió mi hija. Y ella ahora es la que lo lleva.
0: Pero el hijo del amo engorda el caballo, ¿no?
1: Entonces yo estoy con ella, pero ya yo ya estoy jubilado.
0: Importante ir dando paso a la generación.
1: Sí.
0: Importante, pues. ¿Y qué es lo que cultivas tú? Me han dicho que berros, ¿no? Berros.
1: Nosotros lo principal son fresas y berros.
0: Los fresas y los berros.
1: Pero también tenemos tomate, mis cultivos de hidropónico.
0: ¿Están de moda?
1: Ahora, pero yo hace 30 años que cultivo en hidropónico.
0: Sí.
1: Empecé a cultivar rosas.
0: Fíjate.
1: No, más de 30 años.
0: Qué bueno, ¿no? Qué bueno que
1: cultiva las rosas, después ya las rosas como empezaron a bajar de... Pues nos dedicamos... Que antes de eso sembrábamos fresas en el suelo, normal.
0: Sí.
1: Pero después ya como teníamos hidropónico, pues empezamos a cultivar en hidropónico las fresas también.
0: Cuéntame un poquito, ¿cómo es el hidropónico? Que a la gente a lo mejor le suena un poco raro.
1: El hidropónico es... Mi marido dice, esto es como tener un enfermo en la UBI siempre.
0: Sí, ¿no?
1: Porque estar pendiente, pero no, es una comodidad. Usted siembra porque se siembra en picón. O sea, son unas canaletas que se siembran en picón. Y, por ejemplo, el abonado, eso va todo por ordenador.
0: Amigo.
1: El ordenador es quien controla los riegos y todo.
0: Todo, ¿no?
1: Sí.
0: ¿Y se siembra en suelo o en la parte alta?
1: Las fresas son en alto, en dos alturas.
0: Sí, por eso, para que cuelguen y también, sí. También para que los villitos
1: tenemos en altura. También tenemos nosotros fitosanitarios súper poco, la verdad. Yo no es que no me sé los nombres de los bichos, pero tenemos todo con bichos para tratar, ¿sabes?
0: Para tratar, sí.
1: Sin
0: veneno, digamos.
1: Sin veneno. Sí.
0: Qué bueno que podamos estar hablando con gente sabia. Bueno, lo fuerte, me dice, los berros y la fresa.
1: La fresa.
0: 22 años que llevas aquí.
1: Aquí.
0: ¿Sí?
1: Vine casi por los berros, porque cuando descubrimos que, por ejemplo, el agua que soltaba la rosa se podía aprovechar porque se filtraba en un pequeño estanque, se filtraba y la bomba volvía a reutilizar los berros, porque los berros están sembrados y siempre el agua está en movimiento.
0: En movimiento, sí.
1: Entonces el agua entra a un sitio, se filtra y vuelve a salir. Entonces ahí es cuando empezamos nosotros aquí, con los 22 años, porque nadie quería berros, porque los berros no eran... Y son un...
0: Hombre, ahora está pansalada.
1: Sí, hace muchas cosas.
0: Ahora está pansalada, no solo potaje de berros, sino está pansalada.
1: Sí. Bueno, aquí se hizo un potaje de berros hace un mes, más o menos, que se le echaron 20 manojos de berros, que comió todo el mundo potaje, que vino de Chica del Sur, sur era, que se dedica a hacer potaje.
0: Potaje. Qué bueno, ¿no? Qué bueno que podemos conseguir aquí de todo los productos nuestros, los productos pues del sector primario, como decimos, se pueden conseguir aquí. Aparte, tenemos carnicería, pescadería, panadería, dulcería, bollería.
1: Nosotros también tenemos una parte que es fruta tropical, que, por ejemplo, la Cosma, no sé si la has oído nombrar,
0: sí.
1: La Cosma es socio, ahora socio de mi hija, no mía, y tenemos mamey, canistel, lichi, sabes que tenemos variedad de frutos tropicales también.
0: ¿Estás en algún otro mercado o
1: solamente aquí? No, nosotros solo vendemos aquí.
0: Solo aquí.
1: Hombre, sí es verdad que tenemos algún... Por ejemplo, las fresas las cultivamos y una parte, hay una frutería aquí en Tegueste, no sé, que nosotros le servimos fresa. En la, lo que es la temporada de las fresas, le servimos la fresa.
0: ¿Sirven las fresas a toda esa...?
1: A la Limera, una frutería que hay aquí en Tegueste.
0: Importante también eso, claro, porque también tienen otra salida más, no todos están los fines de semana, porque el mercado abre los fines de semana, ¿no?
1: Los fines de semana.
0: Sí. Qué bien, muy muy bien preparado, ya hemos hablado de la preparación que tienen, de las instalaciones magníficas, sí, que tienen, y yo creo que eso conlleva a que sean una gran familia, ¿no? Porque sabiendo que tienes 22 años aquí desde que se abrió, me imagino que habrás conocido gente.
1: Esto aquí, también aquí, la planta baja del mercadillo, hay cámaras que si tenemos que usarlas para algo, cuando, bueno, están preparadas, hasta cuando vino el viento que hubo que cerrar, sí, para muchas cosas, ¿sabes? Para...
0: Qué bueno eso, de verdad que bueno. Bueno, pues eso es trabajo de todos, para seguir manteniendo vivo el mercado. Una de las cosas que hemos estado enfocando hoy es la generación, ¿no? El tema de la juventud. El caso tuyo, pues ya diste el paso a pasárselo a tu hija, ¿no?
1: Bueno, ella es universitaria, ya hizo su carrera y tal, pero siempre le gustó la agricultura.
0: Le gustó la agricultura, ¿no?
1: Sí, sí, bueno.
0: Claro, pues eso es muy importante también para ti, porque ves que los valores, el esfuerzo que habéis hecho tú y tu marido en este caso, pues sí, lo ves que hay alguien que se involucre y que sigue, aunque sea universitaria, como dices tú, pero sí, pero le gusta seguir sus pasos, otros
1: pasos.
0: Sí, paso,
1: que en ella este quiere, caso, porque es verdad, ella quiere ser libre, me dice.
0: Claro.
1: Y ser autónomo, pues, es, hombre, es una responsabilidad, un trabajo, que siempre sí, estás ahí, pero sí, ser libre.
0: Importante. Adela, gracias, que Dios te dé salud para seguir haciendo pues crecer tu familia, y que nada, que ahora nada, ahora te toca más descansar, ¿no?
1: Sí.
0: Ya te toca más.
1: Sí, ayer más. Ayer estuvimos corriendo detrás del rally.
0: Sí.
1: Sí, me gusta.
0: Eso también te gusta el rally.
1: Sí, pero desde que eras joven.
0: Sí, sí.
1: No, ahora.
0: Bueno, pues nada, Adela, gracias.
1: Vale, felicidades. Gracias a usted por venir.
0: Gracias. Felicidades.

0: Bueno, vamos con... estábamos hablando de la, de los agricultores jóvenes. Aquí tengo a Moisés, que es joven. Moisés, buenas tardes.
1: Buenas tardes.
0: ¿Cómo estás?
1: Pues bien, bien aquí. Bien. Pasando el día en el mercado.
0: Dos añitos que dice que llevas aquí, ¿no?
1: Bueno, aún no. En marzo hizo el primer año. Llevamos ya añito y medio casi.
0: Lo tuyo es agricultura ecológica, ¿no?
1: Así es, así es.
0: ¿Cómo te da por eso? ¿Cómo empieza tu digamos, tu profesión?
1: Bueno, pues un poco de casualidad realmente, porque...
0: Un poco de hobby a lo mejor.
1: Sí, no, bueno, no de hobby, sino como yo soy de Los Realejos realmente, y como la familia se ha tenido cierta tradición de cultivar, no profesionalmente, pero sí que se han tenido sus parcelitas, siempre se ha sembrado. Y yo estudié otra cosa, nada que ver con esto, pero cuando terminé de estudiar las oportunidades laborales eran bastante pocas. Y pues bueno, pues empecé en el sector y ahí llevo ya 15 años, la verdad.
0: 15 años. Bueno, ¿y dónde empezaste? ¿En el Realejo?
1: En Los Realejos. En
0: Los Realejos.
1: En Los Realejos, sí.
0: Vale, ¿qué ayudas recibiste en ese momento para poder pues alquilar fincas, tener fincas? ¿Te ayudó alguien?
1: Pues en los inicios la única ayuda que recibí fue una subvención del ayuntamiento, que me dieron unos 20 árboles abocateros, bueno. y de resto nada. Después ya estos últimos años sí que ha seguido a subvenciones públicas y eso, de relacionadas con modernizaciones y con jóvenes agricultores, pero ha sido ya como en los últimos años.
0: ¿El terreno era tuyo?
1: No, para tampoco. Nada, todo arrendado.
0: ¿Todo arrendado?
1: No tengo ni un metro mío.
0: Es decir que, aparte de todo lo que trabajas en la finca, tienes que pagar arriendo.
1: Evidentemente, sí. Alquileres, sí.
0: El día que tú ya no quieras seguir, pues esos árboles se quedan ahí, ¿no?
1: Sí, y todo, sí. Todo eso se queda ahí, sí.
0: Claro, si tienes aguacate, pues tal.
1: Sí, bueno, las mejoras que son yo la finca también, todo eso se queda ahí.
0: Bueno, de momento pues estás contento, vas sacando tu familia adelante, que es importante, sí. y nada. La ecológica, la agricultura ecológica, ¿es más fácil? ¿Tú conoces las dos o no solamente te has vinculado en esta?
1: Hombre, yo sí que viví el modelo tradicional de niño, vamos, digamos que es el modelo que han seguido la familia y al final, bueno, casi todo el círculo cercano.

0: Sí que yo, pues bueno, tenía otra idea en la cabeza de qué producto quería hacer yo, qué es lo que yo quería comer y bueno, y decidí que para mí, para mi filosofía de vida, es más razonable la agricultura ecológica.
1: ¿El fuerte tuyo en la agricultura?
0: Bueno, empecé sembrando fresas, que es como dentro de la agricultura ecológica es como el producto estrella, se podría
1: Estrella,
0: decir.
1: sí.
0: Es un producto muy complicado, muy complicado. Y con el tiempo he ido diversificando y hoy en día sembramos como 90 variedades de hortalizas
1: Qué
0: en el año,
1: bueno.
0: sí.
1: ¿Tú solo cuentas con alguien? ¿Cuentas
0: No, bueno,
1: con...?
0: tengo. Normalmente somos 5 en finca y una chica más aquí en el mercadillo que nos ayuda más los fines de semana. En temporada de fresas somos 6 en finca y nada. Y ahora se está acabando la temporada, volveremos a ser 5 en breve.
1: Qué bueno que
0: Sí.
1: gente joven apueste, que es lo que hemos estado, digamos, reclamando, ¿no? Y el tema de los agricultores, de los jóvenes, ¿no? Que el relevo ya, que no es, que no, que la gente no apuesta mucho por la agricultura, ¿no? Y saber que esos productos, y sobre todo ecológicos, como dices tú, lo que tú haces, que lo que te estás comiendo, ¿no? Que eso es importantísimo, ¿no?
0: Sí.
1: Yo te digo que te felicito por por tener esa decisión de arrancar aquí. Oye, ¿cómo te va en el mercado?
0: Pues bien, hemos tenido una acogida buena, la verdad. Somos, creo que, los últimos en llegar. Y nada, de momento muy contento, la verdad. Sí, nos da la posibilidad de colocar el producto, prácticamente el 100% del producto que tenemos. Y eso es un logro dentro de la agricultura, la verdad.
1: Eso es un logro. Tienes más reparto, me imagino que
0: Sí,
1: tendrás
0: sí, sí.
1: reparto durante la semana, porque para tener 5 personas hay que tener finca y reparto, pues si no.
0: Sí. Trabajamos los principales supermercados ecológicos de la isla.
1: Qué bueno.
0: Sí.
1: Desgraciadamente, lo peor de todo esto es los sueldos y la seguridad, el tema de lo que hay que pagar, no solo los sueldos, sino lo que se llevan, ¿no? El tema
0: Impuestos.
1: de impuestos, ¿no?
0: Bueno, los impuestos es lo que hay.
1: Okay,
0: Lo
1: ¿no?
0: que sí que tenemos ahora mismo problemáticas grandes con mano de obra, sobre todo con mano de obra, porque no encontramos personal cualificado cero, pero es que no conseguimos ni personal no cualificado. Entonces, ahí estamos en un punto complicado ahora mismo. Creo que yo la agricultura en general, no solo la agricultura
1: Sí.
0: ecológica, sino toda la agricultura, porque es que no tenemos, pues, tenemos posibilidades de crecimiento, pero no encontramos personal. Entonces.
1: Eso es un problema bastante fuerte, ¿no?
0: Sí.
1: Yo creo que en todos los sectores, no solo en la agricultura, yo creo que ahora mismo en todos los sectores.
0: Sí.
1: Pero bueno, hay que seguir luchando y hay que seguir. Tiene de todo, es decir, más de 20 variedades, me dijiste, más de 20, ¿no?
0: Sembramos alrededor de 90 durante el año.
1: 90.
0: Son de temporada, es verdad que no es cierto que tengamos 90 productos a la vez, pero sí que por lo general traemos al mercado bastantes más de 30 productos distintos.
1: Pues muy, que siga creciendo, que sigas dando puestos de trabajo, porque no es fácil, gente joven, crear más de 5 puestos de trabajo, se convierte en varias familias que comen a través de tu idea, de tu finca, de tu idea, de tener que estar ahí. Eso es muy importante y sobre todo porque la gente va buscando ese producto que es ecológico para darle de comer a su familia, para no es lo mismo que pasen un mes en la nevera o en frío, que cogerlo directamente del mercado, directamente de la huerta al caldero, como se suele decir, ¿no?
0: Sí, así es.
1: Kilómetro cero. Muy gracias, amigo.
0: Nada,
1: A
0: usted.
1: seguir creciendo,
0: Venga.
1: aunque hagas el esfuerzo de que no conseguir gente, ¿no? Eso es jodido, porque hay posibilidades de crecimiento, pero a veces es complicado. Amigo,
0: Muchas
1: saludos.
0: gracias.
1: Gracias a
0: Venga,
1: ti.
0: buen día.
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1: Gente joven.
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1: Gracias, Moy. Este joven, pues, apostando por el sector primario, ¿eh?

0: Venga, saluditos para... Oye, saludo a la chica que compró Peltray también. Chicos de la Orotava, saludos, chicos.
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0: Buenos días, quiero saludar y darle las gracias a mi sobrina Isabel por estar conmigo estos días, cuidándome, ¿eh? Así, oye,
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0: Saludito Isabel, gracias por cuidarla.

0: saluditos, Toño, me alegro que llegara bien tu familia de Venezuela, amigo. Saludos, un abrazo grande, venga, saluditos. Saludos, Jorge. Saluditos para Locupa, ¿eh? Saludos, le mandé saludos a Locupa con David.
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0: Dice, padrino, si España gana, me corto el pelo. Agüita, ¿eh?

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1: Venga, saludos Toribio. Viva Santa Marta, sí señor. Santa Marta. Tantito del presidente, que no sabía nadie. ¡Oh!

0: bueno, pues seguimos en Tegueste y como estamos de aniversario, vamos a cantar ese cumpleaños. Yo quiero que se den cita también por aquí, porque vamos a partir una tarta.
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0: Tenemos también a la concejal del mercado por aquí.
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0: Tenemos a todos los que se acerquen por aquí, que yo creo que es momento de compartir, sobre todo de compartir y de felicitar a todos los que han puesto su granito de arena para que estos 22 años sea un éxito. De verdad que da gusto de venir aquí y de poder disfrutar de esos productos de kilómetro cero, de esa gastronomía nuestra, de los vinos, de los quesos, de las carnes, de los pescados. Bueno, pues cuando me digan, ponemos ese cumpleaños que vamos a dar. Necesito más gente ahora, ¿eh?
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0: Así que felicidades a todos los que han puesto un granito de arena para que esto sea una realidad en el día de hoy,
1: ¿eh?
0: Aprovecho para ir leyendo algunos WhatsApp que tengo por aquí. Feliz domingo, un abrazo grande, amigo, aquí en el taller escuchando rumbero. Saluditos para el amigo Miguel Ángel de Puerto El Rosario, ahí por Casillas del Ángel. Un abrazo. Y también a los artesanos, que también tenemos artesanía por aquí. Enrique no para, Enrique, así no engorda.
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0: Van a soplar entre todas, ¿no? Sí, entre todas y todos.

0: Pues sí, señor, 22 añitos que tenemos.
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0: Estamos cumpliendo hoy aquí en el mercado de Tegueste, mercadillo de Tegueste. 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

0: Venga, pues vamos. Que tenemos ese cumpleaños. Vamos allá al cumpleaños que tenemos preparado ya por aquí, para ver si.
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2: ¡Vamos todos!

0: felicidades, felicidades. 22 añitos al servicio de un municipio. Que se dice fácil, ¿eh? 22 añitos. Pues felicidades a todos los que han puesto un granito de arena para que esto sea una realidad.
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0: Kilómetro cero de la tierra al caldero.

0: la tarta, después de partir esa tarta, cantar el cumpleaños, bueno, que van a partir la tarta en breve, me encuentro con la concejal del mercado, Maura. Buenos días.
1: Buenos días.
0: ¿Qué tal?
1: Pues muy bien, aquí con un chute de energía, celebrando esto, este 22 aniversario.
0: Qué bueno, ¿no? Tanto un mercado puede dar tanto buen servicio a un municipio, ¿no?
1: Pues la verdad es que sí. Yo siempre he dicho que es el motor del municipio económico.
0: Pues
1: vamos,
0: sí.
1: A ver, esto yo creo que es lo que más gente mueve, aunque esté abierto solo el fin de semana, pero así hacemos una sumatoria, es lo más que mueve, pues que la gente, tanto los visitantes que nos visitan, como los propios vecinos y vecinas que puedan disfrutar de este mercado.
0: Qué bueno, decíamos que, bueno, digamos primero que nada las instalaciones, unas instalaciones acorde con el municipio, unas instalaciones muy bonitas, muy bien logradas. La gente visita mucho el mercado. Yo creo, una pregunta que no le ha hecho a ellos, yo creo que, sí, que si vamos a esperar siempre solamente por el hecho de la gente de Tegueste, tiene más gente de fuera, es decir, viene gente de La Laguna, viene gente de todas las partes, por aquí me vi gente hasta de Tejina.
1: Hasta de Tejina. ¿Eh? Vienen de toda la comarca, vienen de La Laguna, de Santa Cruz. El mercadillo no solo se nutre de los vecinos y vecinas, sino también pues de toda la comarca.
0: Qué bueno que se pueda tener pues esa salida que se le están dando a los productos locales. Hablábamos de los vinos. Uno de los productos estrellas, por no decir el producto estrella, sabemos de todos los premios que han recibido los vinos, los caldos de Tegueste, importantísimo poderle dar esa salida que se le da aquí, ¿no?
1: Sí, es muy importante que los vinos de Tegueste estén representados en este mercadillo. Hemos luchado y seguiremos luchando porque así sea. Y bueno, hay una representación de bodegas, pero que bueno, que esto está abierto a través de la Asociación de Viticultores, pues que se sumen las bodegas que lo consideren.
0: Desde el ayuntamiento faltaría más, ¿no? Apuestan por algo tan fuerte como el sector primario, ¿no? Muchísimo.
1: Es que Tegueste es eminentemente rural. Tenemos que luchar porque siga siendo así. Ahora mismo, a la vista de todos está que tenemos que un trabajo muy duro por delante, y que la gente que venga detrás se anime a plantar la tierra.
0: Eso es lo que estábamos porque haciendo.
1: El relevo generacional, sí, es fundamental.
0: Sin duda alguna, sabemos, hemos estado haciendo mucho hincapié en eso, ¿no? Incluso me gustó porque Moisés, un agricultor joven dedicado a la agricultura ecológica, que también pues encima mantiene mucha familia, pues tiene 5 empleados, pero es un chico joven, y eso sí es verdad que le alegra a uno, ¿no? El día, porque el relevo generacional está...
1: Es fundamental.
0: Fundamental, sí, es fundamental, ¿no?
1: Porque los mayores se van poniendo mayores,
0: sí,
1: y las fincas a la vista está. A la vista está, sí, que muchas se van abandonando, y el objetivo es que entusiasmar a los jóvenes que se puede vivir del sector primario, que lo intenten, que se formen. Nosotros seguimos apostando por programas de formación, donde es una ayuda, y lo que esperemos cuando salen de esa formación es que incentivar a que ellos cultiven la tierra, y esto es un medio de vida.
0: Sin duda, sí señor, sin duda. Un mercado muy completo, lo hemos estado diciendo durante toda la mañana, porque tienen de todo, tienen pescadería, tienen carnicería, tienen queserías, tienen bollerías, dulces, panes, aparte de lo que da la tierra, ¿no? Y la mar también, porque tenemos pescadería también, ya lo decíamos. Antes hablábamos de que Tegueste está de moda, pero yo creo que Tegueste está de moda por el cuidado que le ponen a las cosas, ¿no? Yo creo que ya empezando por el sector primario, también cuidan mucho el tema de sus tradiciones, ¿no? Yo
1: claro que sí.
0: Conozco bien pues, un poco a Ladia, gente que se desvive también por el tema de las tradiciones, porque entre todos suma, ¿no? Que suma que Tegueste sea uno de los municipios que más ha crecido y que está de moda en todo el ámbito, ¿no?
1: Se complementan.
0: Se complementa todo.
1: Yo siempre he visto que nos complementamos unos sectores con otros, y obviamente a lo largo del año se hacen un montón de actividades para que nuestros niños y nuestros jóvenes conozcan nuestras tradiciones.
0: O sea, romería de Tegueste podemos decir que, bueno, que está en digamos, de las mejores romerías de Canarias. Con una tradición increíble, con esos barcos, con, bueno, nos hemos involucrado mucho en y si de todo esto pues lo afianzamos en el modo de vida del teguestero, que es prácticamente el sector primario, ¿no?
1: Sí, es que es un modo de vida y las carretas son un ejemplo.
0: Sí,
1: vas a visitar las carretas y te encuentras que el 80% es gente joven.
0: Gente joven.
1: Y eso la verdad es que a mí me enorgullece, de que esto no se pierda, y ahí sí hay relevo generacional.
0: Ahí sí hay relevo.
1: Tenemos que luchar para que haya en la tierra también.
0: También.
1: Porque en el tema de las carretas sí que hay relevo generacional, no cabe duda.
0: Desde la administración pública, luchando con el tema de cursos, con el tema de poder darle a los jóvenes formación. Y también pues ayudas, ¿no? En el tema de ayudas, apostando por las ayudas, ¿no? A los jóvenes.
1: Vamos a ver, nosotros lo que desde el ayuntamiento lo que apostamos es por formarlos. Nosotros luchamos para que tengan una profesión y que ellos se queden en el municipio a trabajar en el sector primario. Algunos de los que ahora tienen puestos, en su momento fueron alumnos de escuela taller, de programas de formación y alternancia en el empleo. Y en estos momentos el ayuntamiento por lo que lucha es por la formación, porque es donde está el grave problema.
0: Sí.
1: Incluso nosotros hablamos con las asociaciones y nos lo dicen.
0: Qué importante el formar a nuestra gente, a nuestros jóvenes, y que se queden, que pueden quedarse queden. Porque hoy en día Tegueste invita a quedarte, que no tengan que salir pues, a Santa Cruz, a La Laguna, a otro sitio, porque se pueden quedar y pueden buscar su medio de vida, como ha hecho en este caso Moisés, ¿no? Con su arrendando su finca y demás.
1: Uh-huh.
0: Yo no sé si quiere felicitar a alguien, si tiene que agradecer a muchos, no sé.
1: A todos. A todos los que están y a los que han estado durante estos 22 años. Yo tengo el privilegio de haber estado cuando esto se creó, no como política, sino como técnico del Ayuntamiento de Tegueste, y he vivido estos 22 años con ellos. Y la verdad es que tengo que felicitarlos absolutamente a todos, a la asociación, a los gerentes. Han hecho una piña y esto ha funcionado porque es la unión que hay entre asociación, gerencia y ayuntamiento. Y las cosas funcionan cuando hay unión.
0: Sí, señor.
1: Y yo creo que tenemos que seguir apostando por eso. Y nada, felicitarlos a todos por el trabajo que hacen encomiable y que no pierdan los ánimos y las fuerzas de seguir así.
0: Es un pueblo con sabor a pueblo, como digo yo, ¿no? Tenéis el tema, pues, hoy mismo sabéis que estáis celebrando la lucha canaria, la final de la lucha canaria. Pues tenéis esa fiesta, esa romería, ese entorno rural que le da pues la vida a este municipio. Yo simplemente animarles que sigan, que el relevo generacional apueste, porque yo creo que le veo bastante futuro, muchísimo futuro. Y nada, darles las gracias a ustedes también por la invitación a estar aquí. Podéis contar con nosotros siempre para estas cosas, porque creo que es importantísimo darle voz a pueblos como este que se dedica pues en cuerpo y alma al sector primario. Y nada, yo creo que desde el ayuntamiento también están haciendo, bueno, la vista está de los que hemos entrevistado, que están haciendo una labor increíble. Y sobre todo eso, dándole pues esa formación a esta gente que quieren apostar por esto. Gracias.
1: Gracias a ustedes también.
0: Gracias, y a seguir luchando siempre.
1: Muchas
0: un placer.
1: Gracias.
0: Bueno, pues siempre es un placer, de verdad que sí.
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0: Seguir luchando por lo nuestro. Para aquí un saludito para Ernesto y Juan Saúl, que estamos debajo debajo del parral. Saludos, me están haciendo una chuletada ahí, ¿eh? Para Blanquita y Andrés, saludos. Oye, ahí viene la de Pedro Álvarez, Capital.

Dice, buenos días, Fran, que tengan un día genial. Soy Mati. Hola, Mati. Saludos, Mati. Puedes venir a comerse el trocito de tarta, usted, ¿eh? Como dice ahí, 22 años contigo, ¿eh? Como tiene que ser. Las chicas del vino. No han abierto una botella de vino para brindar. Oye, oye, fuerte, fuerte, gente agarrada. Abre una botella de vino de esa, ya, ya.

es un lujo, de verdad, venir aquí. Oye, también para esas excursiones, esa gente que hace excursiones a toda la isla, pues pueden parar aquí. Tengo un reclamo más también, donde pueden venir, pueden echarse alguito aquí en la cafetería. La gente que quiera comprar, puede comprar y ver. Tenemos artesanía, tenemos antigüedades, tenemos ahí la trilladora antigua que está guapísima. Y si me invitan, vengo yo también. Se pueden pasar a echarse la tartita, vengan por aquí que estamos repartiendo la tarta.

tarta, guapa. A comer tarta. Buenos días, tocayo, feliz domingo. Yo cargando piña, saludo del platanero. Que te abran la botella esa ya, ya, ya, ya la están abriendo, ya la están descorchando ya. ¿Vas por tarta? Claro. Un poquito tarta, sí, está buena, está buena. No tiene azúcar.

Para, sí señor. Bueno. Venga, pues para los chicos de medianito también, ¿eh? Tenemos vendiendo aquí tomates también, mira, ¿eh? ¿Dónde vas con la... eso, muchacho? Una caja de tomates.

0: Venga, vamos con más saluditos. Oye, tuvo que ir Pascual a traer el vino. Tuvo que ir Pascual a traer el vino. Corte poca vergüenza.
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Bueno, que tenemos que irnos, que ya es hora, ya. Dice, buenos días, dedicó de los vinos en Las Lajas. Saludos para Elena, que está en el cielo. Venga, saluditos. Venga, un beso grande para el cielo. El amigo Toribio, que nos llamó por ahí también. Saluditos a toda esa gente que van a hacer la fiesta de Santa Marta, la Rajita. Y nada, pues nosotros, ¿qué les digo? Que gracias al mercado, gracias a la gente que hace posible que este mercado funcione. Felicitarlos por esos 22 años. Y nada, que España tenga mucha suerte esta tarde, que podamos celebrarlo si lo podemos celebrar, y si por casualidad perdemos, que está dentro de las posibilidades, pues hemos llegado donde llegan las grandes. Sean felices, pásenlo bien. Gracias, Enrique, gracias a todos los chicos, del mercado, a todos. Un besito grande para todos. Y gracias, Volveremos, ya verás que sí, volveremos. Felicidades a todos, un abrazo.

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1: gente. Sigue para abajo. Dice que es que te encuentras una aleta y ahí te desvías.
2: Eso estás diciendo desde que salimos de Santa Cruz y yo no veo aletas ninguna.
3: Y la gente está loca que da miedo adelantando por ir para abajo como loco.
1: Claro, porque tú crees que todo el mundo va a ir a 80 como tú. Mira la aleta ahí, mira la aleta ahí. Métete para ahí, para adentro.
3: Ah, claro, pero ese es el puente. A ese le dicen la aleta del tiburón, el puente de la aleta del tiburón. Eso está en el polígono de Granadilla.
1: Pues un poquito más abajo está la cafetería del restaurante La Aleta, que dice que tienen unos menús que los hacen muy buenos. Eso me dijo Fátima, la costurera.
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0: Sigue para abajo. Dice que es que te encuentras una aleta y ahí te desvías.
1: Eso estás diciendo desde que salimos de Santa Cruz y yo no veo aletas ninguna.
2: Y la gente está loca que da miedo adelantando por ir para abajo como loco.
0: Claro, porque tú crees que todo el mundo va a ir a 80 como tú. Mira la aleta ahí, mira la aleta ahí. Métete para ahí para adentro.
2: Ah, claro, pero ese es el puente. A ese le dicen la aleta del tiburón, el puente de la aleta del tiburón. Eso está en el polígono de Granadilla.
0: Pues un poquito más abajo está la cafetería restaurante La Aleta, que dice que tienen unos menús que los hacen muy buenos. Eso me dijo Fátima, la costurera.
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0: Oye, compadre, ¿dónde está Gabriel?
1: Para yo me estaba todo triste, llevaba acongojado el hombre.
2: Hola, amigo, muy buenas tardes a todos. 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

0: mi gente preciosa, mi gente bonita. Bueno, ustedes no saben ni lo que yo me estoy riendo aquí.
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0: Es que fíjense ustedes, resulta que la última vez que emití, o sea, que hice mi programa, que fue hará cosa de una semana atrás, pues cuando terminé, que estuve 2 horas con ustedes, pues se me fue el tiempo así y tenía muchísimos mensajes que leer y dije, ¿qué va, Irinea? Tú no te puedes ir de aquí sin escuchar a todo el mundo. Y cuando terminé, me quedo así, digo, ¡ay, pari, pobrecito, que hoy no saludaste a tu gente!
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0: Y resulta que hoy, poniendo los jingles, voy... Pero, oye, se me escapó, ¿eh? Eso no estaba preparado. Y sale el muy jodido este diciendo, buenas tardes, mi gente, como diciendo, para que no te vuelvas a olvidar de mí.
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0: Ustedes no saben ni lo que yo me estoy riendo aquí. Es que este está hasta en la sopa.

Bueno, resulta que el domingo pasado no estuve, y a ellos se los había dicho, pero por si no estuviste y viste que no había programa, pues todo tiene una razón. Estuve el viernes en La Restinga, El Hierro. Desde aquí quiero mandarles un fuerte abrazo a toda la gente reña, al ayuntamiento, a todos esos que me dedicaron un poquitito de su tiempo en esa actuación, en esa pedazo de actuación, en esa placita chiquita de La Restinga. La placita chiquita, pero la gente que había ahí con un corazón enorme. Bueno, hablo y se me ponen los pelos de punta, porque fue una noche increíble. Una noche increíble. Gracias, gracias y gracias por hacer que Irinea Niebla aún permanezca. Pues me levanto el sábado por la mañana a las 6 de la madrugada y me cojo mi cochito de alquiler y me voy hasta el aeropuerto, cojo el avión, regreso a Tenerife. Mi cochito me esperaba allí en el aeropuerto, en el aparcamiento. Cojo mi coche, me voy a Los Cristianos, cojo el barco y directo, ¿para dónde? ¡Para Los Aceviños! Hasta que llegó aquel día. Bueno, y en Los Aceviños yo no les quiero ni contar, ¿eh? Yo no les quiero ni contar, porque si les cuento, vamos, eso fue lo máximo. Y mira que estaba cansada. Un poco más y la gente no me deja salir de la plaza. Y a mí que no me gusta, pues imagínense ustedes. Por cierto, hoy he empezado con una canción titulada Mátalos. Una canción que me pedían en Los Aceviños y yo pensando que la tenía en mi repertorio. O sea, no para ese día, pero sí que tenía por ahí algunas carpetas. Y digo, en alguna carpeta tiene que estar, pues no estaba. Así que hoy dije, voy a empezar con Mátalos para dedicársela a toda mi gente de Los Aceviños, que ese día pues no los pude complacer y canté la del pajarito, la del pajarito, que también gusta muchísimo ahí. Gracias a Juan Vidal, a su esposa Marisol, a todo su equipo, que los quiero porque son mi familia. Siempre. Irinea Niebla, hasta

Pues sí, como dice la canción, agradezco lo vivido a toda esa gente que confió en su día en mi padre y en mí, y que a fecha de hoy sigue confiando. Los quiero un montón.

0: yo.
1: Bueno, y vamos a empezar con los mensajitos porque esto aquí se acumula. ¿Y cómo no vamos a empezar con mi amiga Marisol y mi amigo Vidal? Mira tú, yo nombrándolos y qué sorpresa que me veo el mensajito de ellos. Me ponen: hola, buenas tardes, cariño, soy Marisol. Me alegro por la actuación del sábado. Yo no pude estar, lo sé, Marisol, y que sepas que te eché muchísimo de menos. Pero bueno, sé el motivo por el que no estuviste y lo primero es lo primero, cariño. Bueno, ya tendremos ocasión de poder compartir en otro momento. Me pones: pero te vi en algún vídeo, me alegré mucho. También me alegro que estuvieras a gusto en nuestras fiestas. Siempre, siempre, siempre. Nuevamente, gracias.

Mi amiga Fefa, mi rayito de luz me pone por aquí. Hola, Irinea, buenas tardes. Ya estamos aquí esperando. ¡Échale mariachi! Recorriste el Hierro y la Gomera dejando música y corazón. Eso siempre, Fefa, siempre. Eso no lo hace cualquiera. El domingo te queremos de regreso en Échale Mariachi. Aquí estoy, para que ahora te toquen a ti y te digamos gracias por hacernos sentir bonito. Aquí tienes tu casa, tus amigos y tu público, porque la buena música también necesita abrazos de vuelta. Mi niña linda, que suenen las rancheras y guapangos con los que siempre nos alegra. Muchos besitos al cielo y una canción para el gran Quique Bello. Fefa, desde La Medida, amiga mía, te quiero por ser tan bonita.

Pues fíjense que yo los eché también muchísimo de menos, ¿eh? Ya los domingos se nota, ¿eh?, cuando no hago el programa. De hecho, me llevé una sorpresa cuando abrí el WhatsApp del mismo y dije, contra, pues sí, no hice el programa, pero es que la gente me sigue hablando y me sigue diciendo, te echamos de menos, Irinea, ay, hoy que... Pues sí, pues yo también a ustedes, quiero que lo sepan. Me decía mi amiga Noé estos días, dice, ¿cómo se nota cuando no estás el domingo en la radio? Imagínense ustedes. Oye, por cierto, que yo estoy leyendo mensajes y me había olvidado con todo esto de la emoción y demás, porque es que no puedo hacer otra cosa sino emocionarme ante tanto cariño y tanto amor. Pues tengo de nuevo dos entraditas para un almuerzo baile que organiza la Comisión de Fiestas de San Felipe Neri y Virgen de la Salud 2027. Este almuerzo baile es el domingo 18 de octubre, o sea, todavía hay tiempo, en el Polideportivo de las Granaderas a la 1:30 de la tarde. Bueno, un almuerzo que, bueno, será exquisito seguro, y un baile que será muchísimo mejor. Así que vamos a rifarla. Y he leído dos mensajitos, así que el primer numerito va para Mari y Juan Vidal. Les voy a dar el número 1. Vamos a apuntar aquí, Marisol y Juan Vidal. El número 1 para mi amiga Fefa de La Medida. Vamos a darle el número 2. Y así sucesivamente vamos a seguir leyendo mensajitos, ¿eh?, para que vengan a compartir y a disfrutar de ese almuerzo baile organizado por la Comisión de Fiestas de San Felipe Neri, Virgen de la Salud 2027. Por cierto, si pues quieres optar a las entradas sin apuntarte al sorteo, pues puedes hacerlo, me lo dices y te guardamos dos entraditas, ¿vale? Sin problema ninguno. La cosa es compartir y colaborar.

0: Buenas tardes, Enola y Iraya.
1: Buenas tardes, soy Enola.
2: Buenas tardes, soy Laya.
1: Quiero que me pongas una canción para mis abuelos y para mis abuelas.
2: Y para las personas de Venezuela.
0: Muy bien.
1: Gracias, Irenea.
3: ¡Ella de Mariachi!
0: Es que yo me las como a las dos, con papas me las como a las dos. Besitos, mis chicas guapas.

0: Buenas tardes, José Manuel, si no me equivoco eres tú. Vamos a ver si no me equivoco.
1: Buenas tardes.
0: Ah, sí, mi niña.
1: Buenas tardes, Inea.
0: ¿Qué tal, mi
1: niña?
0: Soy
1: José Manuel.
0: Sí, ya te conozco, ya te conozco.
1: Te mando un fuerte abrazo para ti.
0: Otro más fuerte para ti.
1: Un besito para Juliana. Y un besito para Rosamari. Y un sol a Agustín de Ofra. Y eso es a Miriam. Y un besito para Fefa, Chacolpino. Y quería saludar a Carlito, de Tejina.
0: Nunca te olvidas de él, qué bien.
1: Y le mando un saludo para él. Y también quiero saludar a mi primo José Antonio, que es Pedancada. Y le mando un saludo para él. Y si me puedes poner una ranchera bonita.
0: Sí, claro que sí, José.
1: Que se quiere ubicar a mi padre. Si me la puedes poner.
0: Muy bien. Claro que sí, eso está hecho.
1: Y Dinea.
0: Dime, a ver.
1: Díselo, Pedrito. Un abrazo, amiga.
0: Un abrazo también para ti, amigo. Gracias por estar siempre. José Manuel, tienes el numerito 4. Qué bonito número, el 4. Uno de mis números preferidos.

0: Bueno, vamos a seguir con más mensajitos. Oye, vamos a ver una cosa. Porque es que yo me quedo fría y boba con las fotitos que me mandan por aquí por el WhatsApp. Me dice Vicente de Fania. Muy buenas tardes, Irinea. Quería dedicarle a María Antonia, que la quiero, el gallo colorado de Vicente Fernández. No sé si la tengo por aquí, pero yo te busco, yo te la busco. Gracias y un saludo y échale mariachi. ¿Sabes por qué te la voy a buscar, Vicente? Por la foto que me acabas de enviar. Me pone, ¿eh? Porque ya yo a estas horas tengo hambre, que me fui esta mañana para arriba, para la huerta, a tapar las papas, que lo estoy haciendo de a poco, porque imagínense ustedes. Hoy voy, hago tres surcos, mañana hago tres surcos y así estoy. Pero oye, al final los tapo todos y papas salen. De una manera o de otra, papas salen. Y claro, cuando uno gasta tanta energía, come, sí, a mediodía, pero ya hasta ahora vuelve a tener gilorio. Y yo viendo este caldero de carne cabra, se me ponen los pelos tiesos. ¡Ay, mi madre!
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0: A ver, Vicente, esto supongo que lo hiciste tú también, como el bizcochón del otro día, ¿no? Es que yo no sé, porque es que María Antonia tiene un chollo, la quieres, y si encima haces tú la comida y el postre y todas esas cosas, yo quiero un chico como tú.

Bueno, vamos con otro mensajito. Oye, por cierto, Vicente, tienes el número 5, ¿vale? A ver si te vienes, tienes suerte y te vienes con María Antonia para acá, para el Codo de los Vinos, ¿eh? Que una visita y un cambio de aire, pues no vienen nada mal. Así que ya sabes. Y vamos con otro mensajito y lo vamos a hacer con mi querida amiga Ana Paula. Me pone, buenas tardes, guapa. Bienvenidas a las ondas de Rumberos FM de nuevo. Un besito, soy Ana Paula. ¡Échale mariachi! Y arriba España, por cierto. Vamos a ver si nos llevamos hoy lo que nos tenemos que llevar. Ana Paula, tienes el número 6, amiguita mía.

0: Oye, que sepan ustedes que intenté buscar el himno de España versión mexicana, pero qué va. No, todavía no hay nada, o por lo menos yo no lo conseguí. Pero tenemos el himno a nuestras Islas Canarias, ¿eh? Con el mariachi Super Tecatitlán. ¡Qué bonito! Buenas tardes, amigo Carlos.
1: Chiste. Espero que hoy hagas el programa. Espero que te mando un fuerte abrazo para ti. Espero que te haya salido todo bien. Te deseo siempre lo mejor.
0: Muchas gracias.
1: Y que
0: amigo,
1: te haya salido todo lo mejor posible, lo del hierro, lo de la respinga, tanto lo del hierro como lo de los aceviños.
0: Perfecto todo.
1: Y quiero saludar a, como siempre, a los oyentes, a Estrellita y Nino, a Tommy el de los Rialejos, a Fran el de Sausal, espero que la hija esté mucho mejor. La señora esa que estaba mal del ojito de Las Palmas, no sé cómo está, a ver para que me diga. También a la señora Mercedes, de Fuerteventura. También a José Manuel y a su familia, a su padre y a su madre y a toda su familia. Espero que esté bien y que estén todos bien. Y que nada, que tengan buena tarde y buen domingo. Saludos para él. Quiero darle un buen saludo para él y su familia, su padre, su madre y toda su familia. Y también pues para todos los oyentes y para todos los rumberos y rumberas. Buenas tardes y que te deseo buena tarde. Y espero que hagas el programa y hasta el próximo domingo. Hasta luego.
0: Bueno, mi niño, un abrazo, Carlitos. Un abrazo para ti y para toda la gente de Tejina. Carlitos, tienes el número 7 para ese gran almuerzo, baile que organiza la Comisión de Fiestas San Felipe Neri 2027 y Virgen de la Salud. Vale, es el 18 de octubre a las 1:30. Bueno, nos queda tiempo, o sea que... que van a haber bastantes numeritos y bueno, y que va a haber bastante tiempo para rifarlo, ¿vale? Un saludo, gracias por estar ahí, Carlos.

0: Buenas tardes.
1: Buena idea, ponme una versión de la tuya.
0: Claro que sí, amigo mío, claro que te la pongo, claro que sí. Un saludo, Tomás, gracias por estar ahí. ¿Qué? Eres un puntal, todos los domingos al pie del cañón. Claro que te la pongo, Tomás, un besito, amigo. Por cierto, a ti si te sale lo de la rifa te queda cerquita, tienes el número 8, ¿vale, Tomás? Número 8, y si no tienes con quién ir, me lo dices que yo voy contigo.

Amiga Nena nos dice, hola Irina Niebla, buenas tardes. Aquí otro domingo más esperando que empiece tu programa con esas rancheras que tú tienes. Ay, son tan bonitas. Que tengas una buena tarde, un besito y muchas gracias. Muchas gracias a ti, Nena. Un saludo muy grande, en especial para ti y también para toda la gente de La Laguna, que sé que hay mucha gente por esos lares que me escucha. Gracias por estar ahí, gracias por acompañarme un domingo más. Nena, tienes el número 9.

Bueno, amigo Vicente, lo que se dice para mí deuda es. Así que aquí tiene usted su palenque, dedicado por esa imagen tan bonita que me mandaste y por querer tanto a María Antonia. Para ti, con mucho cariño, el palenque de Vicente Fernández.

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1: Amigo mío Vicente, buena lección, buena lección, pedazo de canción. La casualidad que justo en mi playlist de música, pues venía la canción de Los Brumas, del Gallo Colorado, y justamente sonó la del amigo Vicente Fernández. Bueno, los dos pues versionadas diferentes, pero dos pedazos de temas preciosos. Cada uno eso a su estilo, es súper bonito, ¿eh? Para nosotros.

Muy buenas tardes, Irinea. Si nos pones la canción de La Casita de Teja, saludos desde Tacoronte. Soy Tomás. Claro que sí, Tomás. Claro que te la pongo. En un ratito te la pongo, ¿vale? Tomás, tienes el número 10. Saludos y un abrazo muy fuerte para ti y para toda la gente de Tacoronte. Chao, amigo mío.

0: Muy buenas tardes, amiga Nieves.
1: Hola, Linnea, soy Carmen.
0: Ah, eres Carmen.
1: Gracias,
0: la mamá.
1: Gracias que me pusiste la semana pasada la canción que yo me gusta. Felicidades por tu programa, que es muy bonito.
0: Gracias.
1: Un abrazo fuerte para ti y para todos los rumberos.
2: Hola, Guinea.
0: Ahora sí eres.
2: Besitos
0: tú.
2: Para ti, para todos los rumberos. Que hoy sea un buen día. Feliz domingo. Y bueno, ya como pones una cancioncita, una de las tuyas, ¿vale? Para dedicadas para las dos. Besitos, abrazos.
0: Muy bien. Oye, Nieves y Carmen, voy a darles un número a cada una. Carmen, tienes el número 11. Y Nieves tiene el número 12. Mucha, mucha suerte. Y gracias por estar ahí. Claro que sí, Carmen. ¿Cómo no te voy yo a poner tu Viva Canarias? ¿Cómo que no? Y ahorita te pongo otra de Irinea Niebla, ¿vale? Que sé que te gusta mucho. Besitos, chicas, y a disfrutar del domingo y de este tu programa, vuestro programa. ¡Échele mariachi! Sincero.

0: Ahí viene la Katy con los besitos.
1: Oye, hijita.

seguir con más mensajitos y me dicen por aquí, hola, buenas tardes, te mando un saludo. Yo aquí en el terreno oyéndote con mi hijo y su novia y también mi nieto. Soy Juan de Arafo, saludos para todos los rumberos y todos tus compañeros, cuídate guapa. Y me envías una pedazo de foto preciosa, Juan, de tu finca, qué bonita la tienes, limpita, con unas plataneras preciosas. Bueno, yo describiéndose un poco a la gente que nos está escuchando, es que hay gente que nos gusta la naturaleza, ¿eh? Y las cosas que tenemos las tenemos cuidaditas. Ay, Juan, qué cosa más bonita. Un día me gustaría ir a tu finca, fíjate. Me encantaría, solamente por estar ahí, ver todas estas cosas que me enseñas de cerca, tan bonitas. Un saludo, amigo mío, para ti, para tu hijo, para su novia y, cómo no, para tu nieto. Juan, tienes el número 13. Fíjate, un número también que tiene lo suyo, ¿eh? Según cómo se mire. Un abrazo, amigo.

La Katy tiene para todo, ¿eh? Ella dice, tú pídeme el besito con el sabor que tú quieras y yo te lo daré. Oh, así da gusto, muchachos. Muy buenas tardes, Irina Niebla y Pedrito, aquí presente al pie del cañón. Porfa, si puedes, una canción con la voz de la gran Irina Niebla. Saludos para Carlitos de Tejina y a toda la familia rumbera. Un abrazo para todo el equipazo de Rumberos FM. Pedrito, Irina Niebla y a toda tu familia y a nuestros hermanos de La Palma. Feliz tarde para todos. Desde Los Realejos soy Tommy. Besos al cielo para Rosy, el gran Kiko Bello y Carmita de las Galletas. Amigo mío, tú siempre ahí, no te olvidas. No te olvidas de toda esa gente que un día, pues, nos dedicaron todo ese tiempito y que, bueno, que tuvieron que partir realmente en cuerpo, pero en espíritu, Tommy, todavía siguen por aquí. Yo me enfadé esta mañana con mi padre porque estaba en la huerta agachada, yo sudando, tan, digo, ay, pari, ayúdame, yo jalando por el sacho, y cuando levanto el sacho me lleno la bota. Me lleno la bota de tierra y digo, contra, jodido, no te dije que me ayudara, ¿eh? Que me ayudaras a jalar por el sacho, pero también que no me caiga tierra dentro de las botas, que tengo que perder tiempo, quitármela, vaciármela y que, ay, mi madre, Dios, chica.

0: Tommy, tienes el número 14, ¿vale, mi niño?
1: 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Por eso quiero que el mariachi no se calle, que le echen ganas.
0: Maribel, yo tampoco quiero que se calle el mariachi, ¿eh? Quiero que siga y que le eche ganas. Y arriba, y díselo, mi niño.
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es para la presentadora más guapa de Tenerife. Ay, mi madre. Indo, tienes que escribirme más a menudo, ¿eh? Porque a mí estas cosas, vamos, me encantan. Dice, la más guapa de Tenerife y parte de La Gomera. Por favor, ponme una rancherita de las tuyas. Soy Indo, de Arico, con mucho cariño. Indo, gracias, gracias. Oye, es por lo de guapa y por estar otro domingo ahí acompañándome. Oye, tienes el número 15. Mucha suerte.

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1: Mirta, pues no tienes tu suerte ni nada. Aquí me está diciendo, buenas tardes, Irinea. Hoy estoy oyéndote desde La Gomera. ¡Qué suerte, ¿eh? ¡Qué suerte! Bueno, ya iré yo prontito por ahí, si Dios quiere. Mirta, tienes el número 16. Suerte, guapísima, y disfruta de esa

Y aquí tenemos al amigo Frank, el amigo Frank que también todos los domingos me cuelga imágenes para consolarme. Pues si la carne cabra me desconsoló, pues imagínate la paella, que es mi comida preferida. Madre mía, chiquitas lapas, muchachos. ¿Eh? Qué buenas, tiene una pinta que no veas, que no veas. Además, si te la comes o te la comiste rodeada de toda esta gente bonita que veo en

0: Qué bueno,
1: me trajo
0: Fran.
1: una bolsa hermosa de lapas.
0: Ah, ¿tú viste? Yo decía, pero es que esas lapas
1: y
0: tienen
1: como
0: pintona.
1: yo también tenía de la otra vez que me trajo él, que la verás en la paella, pues nada. Iri,
0: dígamelo.
1: No tengo palabras ya para decirte porque lo haces tan bien y eres tan buena, tan buena profesional y tan grande que eres el universo.
0: Gracias, amigo
1: el
0: mío.
1: El universo. Mira, el universo entra ahí.
0: Tantas cosas.
1: El sol, la luna, las estrellas.
0: Sí, señor.
1: Y Dios.
0: Así mismo.
1: Y con Dios tenemos en el cielo al amigo Quique Bello.
0: Sí, señor.
1: Pues nada, Irinea, que no quiero entretenerte mucho.
0: No te preocupes.
1: Que se te quiere mucho. Saludos a tu madre, a tu marido, a Serán Pedrito. Dado. Y que hoy vamos a ganar. Hoy España gana,
0: bueno,
1: Iri. Así
0: vamos
1: que hoy
0: a
1: tengo
0: ver.
1: El domingo completo.
0: Vamos a ver.
1: ¿Eh? Tirás a ver el partidito con Pedri, ¿no?
0: Ahora te cuento, Frank.
1: Pues, bueno, a Estados Unidos no, pero por la tele. Adiós, Irinea. Que se te quiere mucho y yo te quiero muchísimo. Eres una gran persona, muy humilde. ¡Ay, te viene el barco de la playa de San Marcos!
0: Sí.
1: ¡Oh, qué bien, qué bonita canción!
0: Cantándola a la Virgen del Carmen, sí.
1: Adiós, guapa.
0: Bueno, hasta luego, Frank.
1: Estamos oyéndote. Todo en el patio.
0: Claro que sí. Mira, a mí me gusta.
1: Chao.
0: Lo de adiós, nada. Lo de adiós.
1: Besitos a Noemi.
0: Ya cuando no nos vayamos a ver más. Nosotros hasta luego, que nos veremos muchísimas veces. Ya verás. Respecto al partido de España, pues mira, sinceramente estoy haciendo el programa. Vine de la finca, como les dije. Me pegué una duchita y me puse el pijama. Sinceramente estoy pensando si quedarme en casa y verlo en casa o salir por ahí y verlo por ahí. Porque es que cuando uno ya está en casa a gusto con su pijamita y su cosa, pues tal. A mí me cuesta salir. Ya sí es verdad que cuando estoy fuera digo, ah, pues mira, por lo menos compartí un rato. Y eso de ganar o perder, yo también estaba hoy diciendo en la mesa de mi casa. Digo, mira, ¿que me gustaría que gane España? Por supuesto. Pero gane o pierda, esta que está aquí, mañana tiene que levantarse a trabajar, a pechugar, para traer la comida para casa. Así que oye, si ganan, guay del Paraguay. Si no ganan o pierden, que a mí no me gusta mucho esa palabra, porque aunque ellos hoy jueguen y no salga favorable el partido hacia ellos, yo nunca pienso que se pierda, porque eso todo es experiencia y siempre la experiencia es un grado y se gana también de esa manera, se aprende de esa manera. O sea, que siempre nos llevamos de las cosas malas cosas buenas, y de las cosas buenas pues cosas buenas. Amigo Frank, un abrazo, disfruta mucho de esa familia tan maravillosa que tiene y que te apoya, así que siempre hacia adelante, amigo mío. Besitos, hablé con Noé esta semana, ¿vale? Me dijo que estaba mejorcita, que tiene su medicación, que ha aumentado, pero yo le dije que bueno, que oye, que Roma no se construyó en un día y que hay que tomarse las cosas como vienen y que por lo menos está. Y aunque le manden más medicación, es porque es necesario. Así que ya vendrán tiempos mejores en la que no tendrá que tomar tanto. Ahora tocó eso. Un besito, amigo mío. Te quiero a ti, a tu niña y a tu familia, que son mi familia. Gracias. Oye, Fran, por cierto, tienes el número 17.

Muy buenas tardes, Irinea. Quiero mandar un saludo a mi padre Eulogio del Fraile de parte de su hija, sus dos nietos, Hugo Nelson, que lo queremos un montón. Mira qué bien. Qué bueno, Eulogio, que te quiera tanto tu niña y tus nietos. Por supuesto que sí. Un saludo para ti de su parte, de tu hija, de Marleni y tus nietos. Un besito y a seguir escuchándome, Marleni. Gracias. Por cierto, cariño, tienes el número 18, ¿vale? Para esas entradas de almuerzo baile que organiza la Comisión de Fiestas San Felipe Neri 2027 y Virgen de la Salud, aquí en Nicó de los Minos, en el Polideportivo Las Granaderas, ¿vale? Eso, tienes el número 18. Besitos, mi niña.

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1: Bueno, y a continuación vamos a escuchar una canción que normalmente cada domingo me suelen pedir. Esta vez dedicada para mi amigo Tomás de Tacoronte y para toda esa gente, Marisa y un par de gente más, Vicente, que sé que le gusta este tema. Mi casa de teja, de Pepe Aguilar, es un pedazo de tema para todos aquellos que apreciamos el lugar donde nacimos, esas casitas de teja, por donde salía ese humo de fuego, del fueguito de leña que hacíamos en esas cocinas antiguas. Qué bonito, por favor. Para todos ellos, mi casa de teja. Un abrazo.

0: tardes, amiga Juanita, ¿cómo estamos, mi niña?
1: Échale, mariachi.
0: Échale.
1: Inés y Pedrito, muy buenas tardes.
0: Buenas tardes, corazón.
1: Yo espero que estés bien, Inés, y toda tu familia.
0: Igualmente.
1: Pues, hoy quiero saludar a todos los rumberos y rumberas para que tengan un buen domingo hoy y a ti también con tu familia.
0: Igualmente.
1: Y ponme, niña, por favor, si puedes, la canción de Antonio Aguilar, la del huérfano. Y si no, una tuya, la que tú quieras, que todas son bonitas. Pues soy Juanita La Matanza y te mando besitos para todos y que sigan bien todos. Pues hasta el domingo, si Dios quiere. Échale mariachi, Pedrito.
0: Échale.
1: Échale mariachi, que tú sabes. Te mando un gran beso, Juanita de La Matanza. Adiós.
0: Esta mujer. Oye, Juanita, voy a intentar buscártela del huérfano, ¿vale? Antonio Aguilar, si no te la consigo hoy, no te preocupes que para el próximo domingo la tiene usted por aquí. Oye, Juanita, tienes el número 19 para las entraditas para el almuerzo baile, ¿vale? Un besito y gracias por estar ahí y un saludo para toda la gente de La Matanza, en especial para el Club Pro Tercera Edad, Rosalba. Mis chicas de oro, que no las olvido, vamos, ni las olvidaré en la vida.

Buenas tardes, Irinea. Bonito programa. Pon una canción bonita, que todas son bonitas, para ti y para todos los rumberos. Soy Femia de La Esperanza. Femia, un abrazo, mi niña. Y me alegro de que te gusten todas estas canciones que están en mi programa, o sea, en tu programa. Están buscadas con todo el cariño del mundo. Por eso me alegra tanto que te gusten. Oye, Femia, tienes el número 20. Mucha suerte, amiga mía.

0: Muy buenas tardes, Lalo, ¿qué tal?
1: Muy buenas tardes. Saludos desde el sur de Tenerife, Playa de los Cristianos. Lalo Eduardo les saluda. Te invita a café. Y queremos uno para todo el mundo. Más para ese paraíso que tenemos mucha gente metida aquí dentro y que nos guía. Vale, venga, besitos y que siga bien el programa. Mira, dígame. Échale mariachi,
0: échale Lalo, échale. Me estás diciendo por aquí, buenas tardes, camarada bella, no te me olvides de Isabel la Palmerita, Lucía de San Miguel, etcétera. Aparte de lo que te dije, queremos también, pues, para la Virgen del Carmen, patrona del mar. Claro que sí, Lalo. Un abrazo, mi niño. Por cierto, tienes el número 21. A ver si un día me paso por esa terraza a tomarme una cervecita.

0: tardes, amiga Cova. ¿Qué tal, mi niña?
1: Muy buenas tardes, Irinea.
0: ¿Cómo estás?
1: Aquí esperando por tu programa. Ya escuché todo lo que dijiste. Pues nada, ese saludo ante todo para ti, tus compañeros, rumberas, rumberos, rumberitos. La cancioncita a tu gusto, para todos los que acabo de nombrar, para mí y para los míos. Y especialmente va a ser para Herminia, la madre de Mimi, que cumplió años ayer.
0: Muy bien.
1: También para Marisa, su marido, y también para Nacho y Auri. Besitos, a seguir escuchándote. Venga.
0: Faltaría más. Mira qué paso lista, Coba, ¿eh? Siempre te quiero ahí, cada domingo, al pie del cañón. Por cierto, tienes el número 22. A ver si te saca este almuerzo baile, ¿eh? Y bueno, pues vienes a disfrutar un poquito por aquí, por la zona norte. Un abrazo, amiga. Gracias por estar.

es Irinea, qué bueno oír Échele Mariachi. Besos al cielo, un abrazo para ti desde La Victoria. Soy María. María, un abrazo, cariño mío. Qué guapa eres. ¿Tienes una foto de perfil? Vamos, preciosa. Guapísima. Un besito y gracias por estar siempre ahí, ¿vale? Gracias.

los Reyes de Roma, que acaba de saludarlos Cova. Me ponen por aquí, ya veo, lo pasaste bien, me alegro y te deseo lo mejor. Feliz tarde para ti, familia y todos los oyentes, de parte de Auri y Nacho, de Gran Canaria. Pues eso, Cova los acaba de nombrar y mira, por aquí están. Amigos, un abrazo para ustedes y para toda la gente, a esa gente que quiero tanto, de Gran Canaria. Auri y Nacho tienen el número 23. Bueno, no sé yo si se vendrían ustedes para acá. Oye, ¿por qué no? Un viajito, vienen a almorzar por aquí, por la tarde, pues, si se quieren quedar, pues mira, bienvenidos. Y si quieren regresarse a Gran Canaria, pues tiempo les da, porque esto es un almuerzo, almuerzo baile. Así que, número tienen, el número 23. ¿Vale, chicos? Gracias por estar ahí.

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1: Muy buenas tardes, Irinea. Soy Sonia y Toño de Santa Catalina. Qué linda música. Que no pare la música. Saludos. Amigos, Sonia, Toño, tienen el número 24. Ustedes también les queda cerquita, oye, si se lo sacan, del 10 y medio. Un abrazo, chicos. El número 24, ¿vale?

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1: Bueno, Toñi, ya esto sí que es el no va más. Ya esto sí que es el no va más. Mira, tengo aquí, mi gente, frente a mí, una imagen con una vieja guisada y unas papitas. Yo creo que son roster, si no me equivoco. Pues las veo así media rojillas. Vamos, vamos, vamos. Es que ya sí que te digo que apaga y vámonos. Que apaga y vámonos. Porque, vamos, a mí el pescadito guisado es una cosa que me vuelve loca. Soy más de pescado que de carne, que lo sepan, ¿eh? Que lo sepan, así que... Oye, Vicente, lo de la carnita cabra que pusiste al principio, bueno, está muy bien. Pero este pescado me gana, de mi amigo Toñi. Oye, buenas tardes, Toñi. ¿Qué nos cuentas, mi niño?
2: Hola, Guinea, muy buenas tardes. Aquí Toño de Santa Catalina con mi mujer Sonia. Oyendo este bonito mariachi, como siempre, te hemos extrañado. Pues nada, seguir para adelante, que lo lleva estupendamente bien. Era un encanto. Pues nada, saludos y viva mariachi.
1: Muy bien.
2: Que pase buena tarde. Venga, un abrazo fuerte, fuertísimo.
1: Y un abrazo, venga, amigo. Y gracias por compartir esa imagen conmigo. Creo que te acabo de dar un numerito que tu señora me escribió también. El número 24, ¿vale? Gracias por estar ahí, chicos. Gracias de corazón. Oye, nena, ¿ya tú empezaste a caminar, mi niña?
3: Buenas tardes, Irinia Niebla, soy Magdalena Drafo. Aquí estamos escuchándote, nada, dentro de un ratito vamos a salir a caminar, como siempre. Y nada, un saludito para los que siempre saludo, que se sientan todos saludados. Y muchos besitos para ti, para tu marido, para tus hijos, tu mamá. Un besito para el cielo y díseselo, Pedrito. Besitos, amiga.
1: Oye, nena, gracias por estar ahí también siempre, ¿eh? Que tengas buena caminata, disfruta, disfruta de ese aire libre, que eso es lo que nos llevamos, corazón. Tienes el número 25, ¿vale? Un besito.
4: Dulces promesas de amor.
1: Muy buenas tardes, doña Irina. Usted no le importa y puede ponerme una canción de amor, pero con su voz, por favor. Para mi madre, que ayer fue su cumpleaños, 86 añitos, ay, mi madre. Mimi, si tú supieras que yo firmaba donde fuera por esa edad, sobre todo para que mi padre los hubiera cumplido. Pero bueno, ya que mi padre, con mi padre no pudo ser, pues lo pido para mi madre, para mi viejita. Para esa mujer que lo da todo por su familia, me acompaña. A todos lados que voy, siempre me da cobijo y amor. Te comprendo tanto cuando me dices para mi madre que ayer fue su cumpleaños y que lo celebres. Pues claro que sí. Vamos a ponerte el cumpleaños, ¿vale? El cumpleaños feliz para ella dedicado. Besitos, Mimi, gracias por estar.

0: tienes el número 26, cariño, para ese almuerzo baile, ¿vale? Un besito y que tu mamá cumpla muchísimos años más. Hola, buenas tardes.
1: Poder con mi familia. Bueno.
0: Mira, José Tomás, que le dije, si usted se saca el almuerzo baile y no tiene con quién ir, yo voy con usted y sé que no, que él va con su familia. Me parece muy bien, José Tomás.

0: Muy buenas tardes, Ángeles.
1: Hola, Irinea.
0: ¿Qué tal, mi niña?
1: No tengo tu número. Bueno, pero tengo aquí el de tu padre.
0: El mismo.
1: En paz descanse, el pobre. Ponme una canción preciosa que te guste a ti de las tuyas.
0: Muy bien.
1: Quisiera hablar contigo para pedirte unos pendrives.
0: Mira, Ángeles, el número es este, ¿vale? Es el mismo y creo que también me acabas de escribir por el móvil de Pari, por el móvil personal de Pari. Estamos conectadas por ahí, ¿vale? Porque se sigue activo. Activo por y para siempre, hasta el día que ella y yo no esté y que lo coja quien lo quiera coger. Pero el móvil de Pari sigue activo, con lo cual quiere decir que me escribes por ahí y yo te atiendo, ¿vale? Que creo que me mandaste una imagen de la Virgen del Carmen que la acabo de ver preciosa. Le puse ese corazoncito para que nos eche una manita. ¿Vale? Ángeles, por ahí hablamos, mi niña. Gracias por estar. Que creo que seguramente me has estado oyendo estos domingos atrás, pero es la primera vez que me escribes. Bienvenida. Que siga así, ¿vale? Que me gusta escucharte. Gracias. Por cierto, Ángeles, tienes el número.

saluditos para ti y para la familia y para todos los oyentes. Besitos, soy Teresa. Teresa, un besito, amiga mía. Tienes el número 28. Gracias por estar un domingo más.

0: Buenas tardes, a ver a quién tenemos por aquí. Buenas.
1: Hola, Irinea Niebla.
0: Mi amiga Marina.
1: ¿Cómo está, mi niña?
0: ¿Qué tal?
1: Soy
0: yo bien.
1: Marina, cariño.
0: Lo sé.
1: Por poco no digo tu nombre.
0: Es un poco complicado, sí.
1: Aquí a mandarte un saludito. Estoy haciendo cositas y escuchándote.
0: Pues como tiene que ser.
1: La verdad que la tarde es agradable contigo.
0: Gracias, cariño.
1: Nada, besitos al cielo para tu papá, para los míos, y un saludito para todos los oyentes que oyen tu programa, de parte de Marina.
0: Gracias, Marina. Cariño, tienes el número 29. Oye, ya te conozco la voz, imagínate. Y sí, lo de Irina es un poco complicado, así que si quieres decir Iri, que al igual te acuerdas más. No sé.
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0: Iri me dicen los amigos. Iri.
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0: Marisa, mira que te nombré antes con lo del tema de la casita de teja, que sé que te gusta muchísimo. Y antes te nombré y dije que te la dedicaba y me adelanté yo a los acontecimientos. ¿Qué tal, mi niña? ¿Cómo estamos? ¿Cómo estamos hoy domingo?
1: Irinea, mi niña, buenas tardes.
0: Buenas tardes.
1: Soy Marisa y te estoy escuchando.
0: Muy bien.
1: Qué canciones más bonitas.
0: Gracias, cariño.
1: Siempre me acuerdo de tu padre, mi niña. Un besito para el cielo.
0: Gracias por acordarte.
1: Lo recuerdo mucho.
0: Gracias.
1: Lo recuerdo mucho.
0: Yo también.
1: Pues nada, saluditos para todos los rumberos.
3: Bonita que me mandaste.
1: Para tu niño y para todos. Y me alegro que te salga todo bien.
0: Gracias.
1: Gracias, mi niña.
0: Gracias a ti, mi niña.
1: Guinea, buenas tardes.
0: Buenas.
1: Soy Marisa.
0: Ah, bueno, Marisa, ya me lo habías enviado. Yo creo que te pensaste que no me había llegado el mensaje o algo y me lo mandaste dos veces. Yo pensé que me ibas a decir otra cosa. Pues mira, que se me olvidó no sé qué, que no sé cuándo. Me llegó el primero, ¿vale? Gracias por estar ahí, guapa. Te decía que antes te dediqué la casita de teja, que sé que te encanta. ¿Vale? Un besito, Marisa. Tienes el número 30 para el sorteo.
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0: Manuel, ¿quién pillara esa cerveza que tienes en la mano? Fresquita, con unos camarones o unas aceitunitas. Madre mía. Mira. Yo con Pari suelo comerme muchísimo los tomates partiditos así en cuatro. Picamos un ajo, se lo ponemos dentro un piquito sal gorda, lo aliñamos con aceite y vinagre y una cerveza o un vasito vino y eso, vamos, nos ponemos las botas. ¿Qué te voy a contar yo a ti? ¿Qué tal? ¿Cómo estás? A ver, dime.
4: Hola, Irinea. Buenas tardes, amiga. Han pasado muchas lunas sin hablar contigo.
0: Es verdad.
4: Nada, darte un saludito. Aquí es todo el componente familiar. Y como siempre digo, besito al cielo. Y... ¿Ah? Que estaba despistado yo.
0: Bueno, no pasa nada.
4: Como cada domingo. Y nada, la canción la dejo a tu elección. Pon una de las tuyas. Todas son bonitas. Y nada, un abrazo fuerte, amiga. Saludos, Irinea.
0: Bueno, mi niño. No
4: soy Meme, te acogeja.
0: No pierdas las mañas, Meme. Por cierto, tienes el número 31. Vale, un abrazo.

tardes, Irinea. Es una alegría escucharte. A tu padre le echamos muchísimo de menos. Yo también, chicas. Un auténtico caballero y siempre nos acompañaba cada tarde de domingo. Con nuestro cariño hacia ti y admirado vuestra labor profesional de las hermanas de García Escames, Nena y Juani. Nena y Juani, yo también lo echo mucho de menos, sinceramente. Pero bueno, yo lo siento cerquita. Cerquita, cerquita. A mí cuando me dicen besos al cielo, yo es que no lo veo tan lejos. Te lo prometo. Yo a mi padre lo tengo aquí, cerquita. Aquí al lado mío. Nada de nubes ni nada de eso. Lo tengo por aquí. Gracias, chicas, por querer tanto a ese caballero del que hablan. Mi padre, Francisco Niebla.

0: Bueno, y nos vamos despidiendo. Nos vamos despidiendo. Ya yo he leído todos los mensajitos que tenía, ¿eh? Y vamos a despedirnos con una canción de Irina Niebla que mucha gente me la pedía. Y cómo no, yo sé que les gusta muchísimo el pañuelito. Pari siempre me decía, Irinea, siempre me piden el pañuelito, pero es una cosa exagerada. Les encanta esa canción. Así que, oye, vamos a despedirnos con ella, ¿vale? ¿Qué les parece?
1: No pasa nada.
0: Antes de despedirme, pues darles las gracias a todos y cada uno de los que han... Bueno, me acaba de entrar otro mensajito y sí que no me voy. No me voy. Bueno, por aquí me dicen... Buenas tardes, Iri. Soy Vicente. Feliz tarde. Saludos para todos y todas. ¡Échale, mariachi! Vicente, oye, casi no llegas, pero te pillé al vuelo. Gracias, mi niño. Gracias por estar. Mira... Y dicen que los últimos siempre serán los primeros. Así que esta canción del pañuelito se la quiero dedicar a todos ustedes, pero en especial a Vicente, ¿eh? Que llegó ahí por los pelos. Gracias, mi niño. Bueno, eso, lo que decía, que muchas gracias por dedicarme eso tan bonito que tiene una persona a ti, que estás conduciendo, que estás trabajando, que estás pasando un ratito con tu familia, que estás reposando en tu camita o estás pasando por un mal momento y yo soy tu compañía, que estás a lo mejor en el hospital y soy tu entretenimiento, no sé, que estás haciendo, bueno, por ejemplo, como Madalena, caminando, corriendo y eso, pues vas escuchando este tu programa. Espero llenar esos huequitos, pues, que tenemos, que se nos escapan, de poder llenarlos, y espero eso, por lo menos esta horita ya y media que llevo con ustedes, pues espero poder, más que sea, como digo, esos huequitos, poder aplacarlos un poco. Gracias, gracias y gracias. Les quiero con el alma, con el corazón, con el cuerpo entero. Me está diciendo Pari que les diga que hagan el amor y que nunca la guerra, ¿vale? Que los quiero un montón y que vamos a leer otro mensajito que me acaba ya... Otro no, dos mensajitos que me acaban de entrar. Me pone... Buenas tardes, Canarias de Zarwal, capital del cantón de Aridane. Irinea Niebla, aquí preparando un bacalao, vaya hombre. Si es que con esto... A la Emi, con un gazpacho y gofio amasado para ver nuestra España. ¡Qué bueno! Emilia Candelaria del Carmen y Pilar Ana y Paola de los Porros de Borbón y Batenberg, sí. Y Juan de Arafo, cuando te vea te voy a hacer vibrar hasta los empates. ¡Qué bueno! Un saludo para toda la gente de Argual y de La Palma. Me ponen por aquí, Irinea, mi niña bella. ¡Qué atronadora llega tu voz a La Palma! Otra persona de La Palma. Un beso y estrujón para ese don Juan de Arafo. Bueno, pues nada, un besito, ¿vale? Saludo para la gente de La Palma, o sea, ese lugar que me encanta. Y por aquí me llega otro mensajito y también de La Palma, imagínate, de Lina. Me pone, buenas tardes, Irina, otro domingo escuchándote. Si puede ser, pones una canción de las tuyas. Gracias por estar ahí. Saludos a todos los oyentes, soy Lina. Bueno, yo en tu perfil leo Bonita Isla de La Palma. Yo me supongo, Lina, que me estarás hablando de La Palma. O sea, de la isla de La Palma, ¿me estarás hablando desde ahí? Bueno, no lo sé. Pero Lina, ahora mismo voy a poner el pañuelito esperando no me entre otro mensaje y tenga yo que volver a recular. Ahí está el pañuelito. Para todos ustedes, gracias y feliz domingo. ¡Arriba España y mucha suerte! ¡Vamos para arriba todos! Gracias, nos vemos o nos escuchamos el próximo domingo. Besitos, chao.

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El pasado está llamando y tú no le respondes. 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